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1: Bonitas sorpresas nos da la música, compadre, y la vida. Y estar aquí con una de las personas que han forjado el camino de muchos como el mío también. Gracias, compadre, por compartir este momento con nosotros.
2: Al contrario, Cari, gracias a ti, gracias por el espacio y por invitarnos. Me da mucho gusto poder compartir esta versión contigo, esta canción que amo, y cantarla con tu estilo también. Dios te bendiga.
1: Gracias, mi viejo.

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0: A mí me gustan los corridos porque son los hechos reales de nuestro pueblo.
1: Sí, a mí también me gustan porque en ellos se canta la pura verdad.
0: Pues ponlos pues, órale, ahí va.

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0: Good morning. Fog is cutting down on visibility for your Thursday drive-in, but we're starting off with no problems on the interstates or Beltline. No issues on East Washer downtown, and other main routes are at the posted speeds. No crashes or delays. With your La Movida traffic, I'm Stacy Kay.
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0: Good morning. Fog in some areas has been cutting down on visibility as it gets more crowded now, but so far the interstates and Beltline have been fine, but pockets of congestion are starting up. Brake lights on inbound John Nolan approaching North Shore Drive, outbound at Broome Street. No issues on East Washer downtown yet, and other main routes are at the posted speeds. No crashes or delays. With your La Movida traffic, I'm Stacy Kay.
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5: Bueno, buenos días, aquí estamos, que aquí, no sé, como que quiere salir el sol, pero como tiene la ventana cerrada, no me doy cuenta si hay luna o hay sol. Pero aquí estamos con un programa de verdad increíble, ¿no? Y con invitados de primera, que, bueno, este programa yo creo que debemos de hacerlo más seguido. Ya nos abrieron la ventana para que entre el sol.
6: No hay sol.
5: Aunque nosotros llegamos ya con eso, es el sol llegó aquí.
6: Llegó.
5: Ya. ¿Cómo va? El sol brilla para todos, la canción. Pero bueno, como les decía, este programa se lo dedicamos a toda la comunidad, a que nos escuchen, a que vean que podemos hacer cambios que son buenos, que son positivos, que nos van a hacer sentir mucho más sanos emocional, física y mentalmente. Entonces, como les decía, este programa está dedicado especialmente a los hombres para que empecemos a cuidar su salud mental y ellos también, y que empecemos a romper todas esos mitos, esas cosas que nos dijeron nuestras abuelas y nuestras madres, nuestras tías, todo mundo, ¿no? Entonces, bueno, empezamos y les doy la bienvenida a la audiencia también a que nos llamen. El teléfono en el estudio es el 321-1480. Y también parece que pueden llamarnos en WhatsApp en el 608 o mandar texto en el 608-770-7174. Nuevamente, llámenos, denos todo lo que nos quiera decir, sus ideas, sus sentimientos, sus pensamientos. Llámenos durante este programa al 321-1480. ¿Por qué no empezamos? Como les dije, tengo invitados de primera. Entonces voy aquí a empezar a mi mano izquierda, que se presenten, que nos digan más de ellos y qué es lo que es su propósito al venir a este programa. Roberto Godínez, buenos días.
7: Sí, buenos días a todos. Mi nombre es Roberto Godínez y soy un psicoterapeuta aquí en Madison. Practico en la agencia Hope Inspired, Esperanza Inspirada, y ayudo a facilitar un grupo con Unidos, que es lo que me trae aquí para hablar un poco de ese proceso y cómo podemos ayudar a nuestra comunidad.
5: ¿De dónde eres?
7: De muchos lugares.
5: Ni de aquí ni de allá, ¿no?
7: Ni de aquí ni de allá. Nací en Ventura, California, viví en Milwaukee, pero yo creo que ya llevo más tiempo en Madison, de todos esos lugares, entonces.
5: ¿Y de aquí, tus de padres de dónde son?
7: De Guanajuato, México.
5: Oh.
7: Ahí son los dos.
5: Qué bien, qué bien. ¿De dónde son las momias de Guanajuato?
8: Las famosas momias
5: de Guanajuato. Pues mucho bienvenido, de verdad, gracias por estar aquí con nosotros y haber hecho este espacio para nosotros. Entonces ahora, pues bueno, Víctor, que muchos de ustedes quizás también ya lo conocen de Centro Hispano, por favor, preséntate y déjanos saber qué es lo que haces, que de dónde eres, todo eso.
9: Ok, bueno, muchísimas gracias, Teresa, y a todos por...
6: por conectarse con nosotros. Me llamo Víctor Petrasevichus, yo soy líder de equipo de apoyo entre pares aquí en Centro. Ya tengo 4 añitos en la organización. Soy originario de Venezuela, donde he tenido la mayoría de mi formación y mis estudios. Y en Madison tengo como unos 5 años ya. Me ha tocado vivir en varias partes de Estados Unidos, he tenido esa oportunidad. Y me vine de Texas, después de New Orleans, después Miami, ha sido un poquito de trayectoria. Y aquí estamos ahorita, un placer estar con ustedes hoy.
5: Muchas gracias, Víctor. Y bueno, vamos con Richie, por favor, preséntate, Richie Morales.
9: Bueno, mi nombre es Ricardo Morales, pero me gusta que me digan Richie. Soy originario de Guatemala. Pintor, desde el 2013 que gané una beca para estar en Vermont estudiando arte. Desde entonces he estado viajando, yendo y viniendo de Guatemala a Estados Unidos, y hace como más o menos 5 años decidí pues quedarme, ¿verdad? Y he estado formando parte con Unidos de este grupo donde exploramos a través del arte y también la terapia, porque Roberto ha sido uno de los principales facilitadores, cómo transformar y cómo manejar las emociones a través del color y del arte. Digamos, no son clases de cómo dibujar, digamos. No pretendemos dar clases de cómo hacer un árbol y cómo hacer un paisaje ni nada de eso, sino que más bien enfocarnos en el momento y cómo expresar lo que estamos sintiendo en ese momento, ¿verdad? Especialmente yo creo que es bien necesario lo que está haciendo Unidos, porque los hombres no tenemos como esos espacios. La otra vez escuché como un medio meme dicho en las redes sociales, donde decía que el fútbol está tan permitido para los hombres porque es el único espacio donde se permiten abrazar y celebrar juntos, ¿no? Pero es así, a veces el decirle a otro hombre, yo estoy para vos, ayudarte, yo te quiero, y cómo podemos procesar esto juntos, es clave, pero no es permitido dentro de la sociedad machista donde existimos, ¿verdad? Entonces, soy pintor desde mi nicho de pintura y de cultura. Me he dado cuenta de cómo puedo o he podido yo transformar y sanar mis propias heridas. Y eso me ha hecho también decir sí a ciertas como actividades que hemos tenido en la comunidad y para transformar nuestra comunidad, ¿verdad? Entonces, soy de Guatemala, Richie Morales, y
5: muchas gracias. Sí. Muchas gracias. Pues voy a abrir este espacio con una pequeña lectura para que demos pie al tema del que vamos a hablar hoy. ¿Está bien? Buenos días a todos. Hoy abrimos este espacio para hablar de una realidad fría y dolorosa en el condado de Dane. Las estadísticas nos muestran que la tasa de suicidios en hombres es alarmante. Pero hay otra cara de la moneda que no podemos ignorar: el vínculo directo entre la salud mental descuidada y la violencia doméstica. Cuando un hombre acumula ira, trauma y aislamiento, sin buscar ayuda profesional, el hogar se vuelve un campo de batalla. Nuestras mujeres están viviendo en el miedo constante porque el sistema no le ha dado a los hombres los espacios biculturales para sanar antes de que exploten. Hoy están aquí mis invitados, como les dije, de Centro Hispano, Unidos, y al ratito va a venir otro invitado que tenemos. Que estas organizaciones han sido fundamentales para apoyar sobrevivientes de abuso y también, ¿verdad?, la salud mental de los hombres. Necesitamos entender que la salud mental del hombre es una pieza clave para erradicar la violencia doméstica. Si estás sintiendo que ya no puedes con la carga, o si eres una mujer viviendo bajo esta sombra, escucha bien, la ayuda existe y no estás sola y no estás solo. Abrimos el programa ahora. Bueno, en esta abertura del programa, quiero romper el estereotipo de que el hombre no puede mostrar debilidad. algunos de ustedes han hablado de eso durante este inicio de abertura del programa. ¿Por qué no iniciamos con una pregunta de reflexión, verdad? ¿Cuántos de ustedes crecieron con la frase de los hombres no lloran?
9: ¿Quién quiere empezar?
5: ¿Quién dice yo?
6: Háblase una reflexión acerca de la frase. Creo que es algo muy generacional que traemos siempre acá, ¿no?
10: De hecho, hay una canción.
6: Hay más de una sobre que esencialmente nos dice que, mira, venimos de una cultura que somos muy resilientes, somos bastante fuertes, te ponemos muchas, somos dedicados y trabajamos fuerte, pero nunca nos enseñaron realmente lo que es descansar. También nos hablan mucho de que tienes que hacer esto, tienes que decir aquello, esto es lo que tienes que hacer, esto es lo que tienes que buscar, pero a veces, de cierta manera, no nos enseñaron cómo hablar y expresar un poquito de nuestras emociones. Culturalmente, quien se expresa es débil. Es puesto así. Y no es exclusivo en la cultura latina, pero es muy predominante por cómo somos en cultura. Y definitivamente algo que pienso que con el paso de los años ha ido cambiando un poco, pero sigue siendo muy prevalente. No me quiero quedar pegando a la once, les gustaría ustedes continuar y
5: continuar. Gracias.
7: Sí, gracias. Sí, igual creo que creciendo tal vez lo escuché de familiares, ¿no? Que los hombres no lloran, pero a veces también, sin ser tan explícito, como el más fuerte es el que se aguanta o el que no muestra esas emociones. Entonces hay diferentes formas en que esa misma noción nos llega a... Y la digerimos. Pero sí, creo que es algo muy presente que vivimos y como ustedes mencionaron, tal vez algo generacional y algo que es valor... tiene valor hablar porque muchas veces lo quedamos callado y no exploramos qué es lo que realmente tratamos de decir con esto. Pero sí, no sé si alguien tiene...
9: Pues sí, yo también en mi entorno escuché y todavía sigo escuchando, ¿verdad? Esa misma frase de que el hombre no llora o tenemos que mostrar fortaleza desde aguantarnos, ¿verdad? Pero también a mí me gustaría como reenmarcar como la pregunta. Yo pienso de que no es una debilidad. Uh-huh. El expresar uno lo que siente. Es más, quiere mucho coraje el decir, la verdad de que ahorita no estoy quebrado. Me está doliendo esto y necesito desahogarme. Creo que eso tiene mucho más valor que el aguantarse, ¿no? Porque el aguantarse es esquemáticamente aceptable dentro de la sociedad, pero
6: es una olla de presión.
9: Ajá, es una olla de presión y explotamos, ¿no? En cambio, a la hora de uno soltar es como se siente rico, ¿no? Por ejemplo, yo me doy el permiso de que cuando pinto, a veces lloro, o a veces me río, o a veces solo disfruto, y es como bien catártico y bien liberador, ¿verdad? Pero sí, o sea, es algo bastante común dentro de nuestra sociedad y, como decía el compañero, no solo principalmente de latinoamericanos, sino que tal vez yo diría de la cultura occidentalizada, ¿verdad? Entonces desde Occidente y el Occidente impuesto y las formas, religiones, etcétera, etcétera, se ha creado estas ideas, han crecido, se han ido deformando. Y creo que hasta hace unos años atrás hemos empezado a revertir esas creencias y esas ideas, ¿verdad?
6: Y gracias por decir eso, porque de verdad yo también creo que con el paso de los años sí hemos estado reconstruyendo un poquito lo que es masculinidad o lo que es crear familia. Una de las cosas que recuerdo mucho de niño, y esto es, recuerdo a mi papá también él es una persona inmigrante y él creció con una cultura de trabaja, algo. Si yo le contaba a mi papá o trataba de acercarme a hablar, ¿cómo estás? Bien. todo bien, dándole ganas, echando para adelante. Siempre era como que te quedabas allí. Como niño, tú absorbes eso y, por supuesto, terminas heredando alguna de las de aquellos patrones. También están las expectativas que se ponen cuando hablamos de masculinidad, de creencias tradicionales de ella, con que el hombre es el proveedor, el hombre es el que tiene que hacer eso, el hombre es el que no puede llorar porque tú eres la roca. Que, por supuesto, son valores inculcados y todo tiene, por supuesto, su belleza y su orgullo en ello, pero al mismo tiempo es una presión tan gigante que nos ponemos a nosotros como comunidad y como a personas que... ¿Cómo voy a expresarme? ¿Cómo voy a llorar? No me enseñaron a decir que no me siento bien, está bien. Si me paro, siento culpa. O me hacen sentir culpa. So, poco a poco estamos como que construyendo un poquito esa percepción de que si no soy de esta manera, no voy a ser rechazado por sociedad o por mis seres queridos.
7: Sí, a veces los hombres, la forma en la que nos dejan expresar es con el enojo y tal vez no esas otras emociones y esas otras expresiones. Entonces, creo que eso también trae su propia presión.
5: Claro, y yo creo que hablábamos antes de empezar el programa allá abajo, de qué diferencia hay, yo hablaba con Richie, de la diferencia entre cuando vienes de otro país, las reglas en otro país, y cuando ya llegas aquí y empiezas a tener hijos, ¿verdad? Pero, ¿qué? Tú creciste aquí, ¿verdad, Roberto?
7: Sí.
5: ¿Y qué fue la diferencia entre crecer aquí y lo que escuchas que, me imagino, con tus clientes, con las personas de tus grupos y de diferente manera, ¿qué es la diferencia entre haber crecido en otro país donde las reglas y la cultura es mucho más absorbente para un hombre, aquí donde ya empiezan a romperse ciertas barreras, ¿verdad? Donde ya te asocias con otra cultura que es un poco más abierta.
7: Bueno, creo que puede variar. Y sí, yo me crié aquí, pero también pasé mucho tiempo en México. Muchos de mis veranos los viví allá. Entonces, creo que miré yo también un poco de las dos cosas. Creo que a veces lo que escucho de cuando la gente llega aquí, tal vez puede ser una cultura más abierta, pero a veces nuestra comunidad no necesariamente tiene acceso a eso por las expectativas de trabajar, las expectativas de cómo uno tiene que hacer, y también uno como inmigrante tal vez está aprendiendo y adaptándose, ¿no? Uh-huh. Entonces a veces hay ese de no saber que tal vez hay una comunidad más abierta, pero tal vez el acceso no está ahí. Entonces eso es, creo que, mucho de lo que oigo de las personas con las que trabajo. Que el estrés o las presiones, tal vez no uno no ha podido acceder a ello.
5: Claro. Adelante.
11: A mí me llamó mucho la atención lo que mencionó Víctor acerca de la culpa. Es algo que está bien profundamente insertado en nosotros, ¿verdad? Y también tiene características como religiosas. La palabra culpa es religiosa, ¿no? Entonces, yo creo que dentro del lenguaje están incrustadas muchas de las formas y normas de las cuales somos víctimas, digamos. Entonces, el lenguaje constituye realidad. ¿Cómo podemos desde el lenguaje también nosotros mismos deconstruir y reconstruir una realidad en la cual queremos habitar, ¿verdad? Entonces creo que para mí es clave, digamos, lo que dijo de culpa. Yo, digamos, la culpa lo transformaría en responsabilidad para no sentir como... Porque sí es cierto, ¿verdad? Eso que uno siente a veces es ahí adentro, es lo único que le viene a uno a la mente es culpa. Pero cuando uno toma la acción de la responsabilidad, creo que tiene una opción de transformar eso, ¿no? También Roberto dijo algo muy importante, que es el no acceso hacia las prácticas de mejoramiento como seres humanos, ¿verdad? Entonces también tiene que ver con con que nuestra comunidad tiene 2-3 trabajos y no tiene el tiempo de digamos, trabajarse ellos mismos, ¿verdad? Entonces es algo que necesitamos como buscarle una forma de cómo llegar, porque sí es necesario, si no, como dijo Víctor, somos una olla de presión, ¿verdad? Y no hay formas de canalizar todo eso que estamos pasando, claro, y viviendo.
6: Ajá. Y cabe mencionar, creo que es importante mencionar que sé que mencionamos al principio lo que es la violencia doméstica. Eso es un acto, una conducta, y no hay ninguna excusa un acto que afecta a otro ser humano. Eso es importante mencionarlo, pero por supuesto también hay que es una oportunidad de pensar okay, qué hay detrás de aquellas emociones o sentimientos que la persona está tomando. De nuevo, no hay absolutamente ninguna excusa cuando algo se convierte en físico, ya sea verbal, me atrevería a decir. Me gustó lo que dijiste de culpa, la palabra, porque la palabra decreta, ¿han escuchado esa frase? De verdad vivimos con un lenguaje de lo que es ser hombre, de lo que es ser valiente, de lo que es ser funcional. Y también la falta de recursos, la necesidad de trabajar 3-4 trabajos, no te cuidas a ti mismo. Y ponemos nuestra salud mental como si fuese algo opcional, cuando más bien debemos obligarnos a hacer ese espacio para cuidarnos. Y también, si somos padres o miembros de familia, el no cuidarnos y el no dar ese espacio, también estamos permitiendo que esas personas a nuestro alrededor hereden esa cultura o esa forma o ese estilo de vida. Recuerdo como migrante, una de las primeras cosas que yo recuerdo de con las personas con quienes me quedaba es que la gente hablaba mucho de cuántas horas trabajas tú, o cuánto tiempo al día, o cuántos días, casi como si fuese una competencia de que el que se mata más, yo sí soy más hombre, yo sí soy más valiente, yo sí le estoy dando más a la oportunidad que tú. Y oye, ¿por qué competimos entre nosotros? ¿Por qué no pensamos en construir un puente para hacerlo más fácil a quienes vienen detrás? Pero tenemos ese cassette, ese CD, insertado, que básicamente terminamos perpetuando la misma cosa, la misma culpa con la cual aprendimos nosotros de pequeños.
5: Y yo creo que, bueno, yo como mujer, mi perspectiva, ¿verdad?, desde que era niña, era que yo observaba que tenía yo dos, ¿verdad?, sentimientos encontrados. Uno era, ¿por qué a mi hermano, como hombre, se le permiten tantas cosas, ¿no? Y yo como mujer, no me permiten salir después de las 9, él podía llegar a las 12, 2 de la mañana, andar con amigos todo el tiempo, y a uno no eran reglas, ¿no? Así. Pero al mismo tiempo teníamos otras reglas donde él era el hombre mayor y tenía que cuidarnos a nosotras. Cualquier cosa que nos pasaba era su culpa de él. Era su responsabilidad el que nosotras estuviéramos bien constantemente. Yo creo que ya cuando uno crece como mujer, dices tú, bueno, esto estaba bien y como que aquello no estaba mal y como que esto, ¿verdad? Pero en general te das cuenta y empiezas a analizar la presión que tiene el hombre también para siempre estar cuidando, siempre estar proveyendo, siempre estar haciéndose seguro que la casa está bajo control. Pero también eso muchas veces, creo que este es un tema que se debe de hablar también, de cómo de niños nuestros padres quizás vivieron también mucha violencia física, que poco a poco se volvió control, abuso verbal, de dinero y de muchas cosas. Entonces la sociedad en nuestros países muchas veces y hablábamos también de cómo nosotras las mujeres hacemos lo mismo con nuestros hijos, ¿no? De bueno, yo tengo dos hijas, así es de que no puedo decir eso, pero si mi madre, ¿no? Adelante, vamos a tomar la llamada. Buenos días, ¿cómo están?
12: ¿Hola?
5: Sí, buenos días, ¿con quién hablamos?
12: Hi, this is Clifford, drummer, dancer, Bessantor. Can I speak to the owner, please?
5: Not here. Bye. Bueno, de todo se da, ¿no?
9: Sí.
5: Y como mujeres les decía, entonces uno, mira, a las niñas, no, tú no puedes salir. Y entonces empieza el nuevo, la nueva generación, que las mamás que están criando hombres y mujeres en su casa, empieza la nueva otra vez, lo mismo, y no cambiamos, ¿no? Y entonces, ¿cómo podemos cambiar eso? Porque no es nada más trabajo del hombre, sino también de la mujer, el que cambiemos todo esto que les damos de a los niños, las reglas que les damos a los niños de chiquitos, ¿no? Y como te digo, que muchas veces conlleva hasta el abuso, ya sea abuso de niño, abuso sexual, abuso físico, abuso verbal, abuso emocional. ¿Cómo podemos empezar? ¿Qué es una manera de poder empezar a cambiar en nuestras casas para que la audiencia escuche? Un pequeño paso que podemos dar para empezar a cambiar eso de los hombres no lloran, tú eres el que tiene que mantener tu casa, todas esas cosas de las que les insertamos a los hombres. Empiezo contigo.
7: Sí, claro, creo que como estabas mencionando, muchas veces tenemos diferentes reglas dependiendo de género, ¿no? Y creo que eso incalcan mucho de esto. Creo que parte del cambio sería, en lo que yo me enfoco siempre es en los valores y ver qué es lo que importa, ¿no? Que sería para mí el bienestar de la persona, de la familia. Entonces, priorizando eso, escuchándonos unos a los otros y analizar por qué tenemos estas reglas para uno y no para otro, o qué, uh-huh. qué beneficio traen. Entonces, creo que de ahí es muchas veces donde yo departo de ese punto, de realmente ver qué es el valor o que lo que nos importa, que sería la familia y el bienestar, y ya tener una conversación con los hijos, padres, creo que eso es una buena punto de partida.
6: So venimos mucho de culturas matriarcales por naturaleza, pero sí hay muchas podemos decir rasgos que se pueden considerar hasta machistas, sin hablar exclusivamente de un sexo, de un género. Hablamos de las mamás que son sobreprotectoras del hijo, y es como que él es el que lleva el apellido, él es el hombre de la casa. Uh-huh. Oye, hay como una expectativa que se está creando, y también hay una forma de... Hay expectativas que se están creando que pueden pasarte factura un poquito después con respecto uh-huh. a cuál es tu posición en el hogar o en la sociedad. Si pensamos, y de nuevo es muy fácil decirlo, es un caso de actuar y con generaciones, yo pienso mucho en que si normalizamos el hacer espacios de habla, si normalizamos el espacios de apoyo, si normalizamos que el no todos usamos el mismo lenguaje o forma de expresarnos, incluso el que uno utiliza, el que yo utilizo, puede que para una persona sea, ¿sabes qué? No conecto con ello. Uh-huh. Entonces, si yo te digo, ¿sabes qué? Vamos a conversar, vamos a hablar. Es por tu propio bien. Quizás la persona puede que no tenga ese clic conmigo porque... Oye, no percibe que quizás lo entiendo culturalmente y en contexto. So, el poder facilitar esas estructuras culturales, sociales y también de oportunidades, porque tenemos cosas que son ya sea de dinero, ya sea de estado de vida, inmigración es otro estrés. Creo que poquito a poquito vamos como que reestructurando o reescribiendo un poco de lo que es ser un miembro de familia. No hombre, mujer, sino como que hermano, hermana, seres queridos. Creo que por allí sería.
5: Gracias.
9: Pues para mí me gustaría empezar con una frase que dice, lo que no se dice no existe, y lo que no existe se margina, ¿verdad? Yo creo que para mí también el lenguaje siempre es clave, ¿verdad? Como pintor, donde termina el lenguaje empieza el arte para mí, uh-huh. porque ya no existen las palabras para expresar lo que uno siente, ¿verdad?
11: pero sí creo que es importante empezar como a nombrar las cosas y a ponerle no etiqueta, pero sí como que empezar como eso a nombrar lo que nos hace ruido, lo que nos molesta, lo que nos duele, y irlo dilucidando con nuestros seres queridos, ¿verdad? A mí me hace también un poco de ruido el machismo internalizado en las mujeres. Yo puedo hablar, digamos, dentro de la sociedad latinoamericana, uh-huh. y lo que mencionabas, Víctor, sobre el hijo, ¿verdad? El hijo no lava los platos, la hija lava los platos, y tienen esas jerarquías sin que se digan, pero están ahí establecidas, ¿verdad? Yo creo que eso, ahorita que lo estamos nombrando, ya forma parte de algo que empezamos a ver, y hay que empezar como a deconstruirlo y a replantearlo de diferentes formas, ¿no? Entonces yo creo que es un ejercicio que va tomando forma y se va dando, toma tiempo, evidentemente, y a veces mucha resistencia, ¿no? Porque lo dado y lo que es cómodo nos facilita mucho la existencia, digamos. Pero cuando se nos pide transformación, a veces hay resistencia en el ser humano. Yo pienso que la transformación debería de ser más orgánica que impuesta. Entonces, cuando es impuesta, exacto. es dura, ¿no? Yo me pongo duro cuando me imponen cosas. Pero cuando es más orgánico y participativo y todo, yo creo que es más, más suave y fluyen las cosas. Yo creo que nuestra sociedad ahorita latinoamericana, por todo el aura, digamos, político que estamos viviendo, hay mucho estrés y también hay, es evidente, ¿no? Y también hay cosas que atender ahí. Entonces, pues eso.
6: Me encanta lo que dijiste sobre lo... Todo es transitorio, de verdad. Uh-huh. Y si hacemos un cambio, todo va a ser conocido como resistencia. Uh-huh. Y o te resistes o te aíslas realmente. Exacto. Y si te aíslas, esencialmente terminas... Volvemos a cero, o terminas entrando en círculos sociales que quizás alimentan a todos aquellos rasgos que pueden ser más perjudiciales que de ti. Me puse a pensar mucho en ahorita los niños en el colegio, uh-huh. Y cómo ya sea en lenguaje o lo que definimos como apropiado o inapropiado, en los últimos años quizás ha sido un poco percibido como brusco por algunas personas, como que de repente todo lo que has estado haciendo has estado mal, y es como que una persona se siente como villanizada,
11: uh-huh. Exacto.
6: Y al ser villanizado es como, primero es una sensación de incertidumbre, ¿no? Uh-huh. Y de, ok, soy malo, pero ¿por qué? Pero no tienes dónde apoyarte, dónde quizás hablar sobre ello. Creo que colectivamente es una oportunidad comunitaria de normalizar, nombrar, me encantó que dijiste eso, normalizarlo para que esencialmente las conversaciones empiecen a abrir. Y porque al final todos queremos es sobrevivir y sentirnos que somos parte de algo. Uh-huh. Sí.
5: Yo creo que yo, por ejemplo, ahorita recapacitando y pensando, digo yo, es que qué difíciles son los cambios. Qué difícil cuando tú creciste con ciertas normas que son bien, pero bien rígidas, ¿no? Por ejemplo, yo estaba pensando que resisto mucho en dejar mi rol de mujer, de recoger la mesa, de hacer de comer, de cuando vamos a alguna fiesta, me siento que tengo que ser la que les sirve, ¿verdad? Y dice, no tienes que, y yo me siento como que no, sí. Y muchas veces recuerdo que en muchas ocasiones le he dicho a mis hijas, tú sírvele a tu hombre. Y ellas, ¿qué? No, ¿qué te pasa? Y yo como que digo yo, es que no dejo de caer en lo mismo, en lo de regresar a como yo crecí, ¿no? Uh-huh. Y trata uno constantemente, como cualquier hábito que tenemos, de cambiarlo, ¿no? Y es difícil porque dices tú, bueno, no. A mí me gusta hacer esto, pero la comunicación, como estaban hablando ustedes, de normalizarlo un poco más, es que si tú tienes una comunicación con tu pareja o con tus hijos, poco a poco, de que, mira, es que a mí me gusta hacer los trastes, ¿qué te parece si tú te enfocas en, no sé, en componer el baño, ¿verdad? Que eso es algo que tú sabes. Entonces ya no se vuelve algo que es rígido, sino algo que es conversado, ¿no? Que decimos, okay, mira, pero a mí me encanta hacer los trastes y me gusta cocinar. Tú no creciste sabiendo cocinar, ¿verdad? ¿Por qué no seguirlo haciendo yo? Entonces ya no es algo que es obligatorio, ¿no? De que yo me siento que, ay, porque yo tengo que ser la que siempre recoge los trastes, la que lava los platos, la que cocina, sino que yo me siento cómoda de hacerlo y lo quiero seguir haciendo. Entonces, yo creo que ustedes dijeron la clave, ¿no? En la casa se deben de tener más conversaciones sobre qué podemos cambiar, qué no queremos cambiar y qué estamos aceptando que nos sentimos que nos sentimos muy tranquilos con seguir haciendo, ¿no? Otra cosa que también quería que pudiéramos hablar un poquito más es del choque cultural, ¿verdad? Cómo es que cuando estamos en nuestros países, mucho de nuestro estrés, no sé, yo me sentía que, ay, ahí viene el fin de semana, mi papá y mi mamá, nos vamos a ir al parque, vamos a ir a comer algodón o al cine, y eso ya no pasa aquí, porque aquí el sábado y el domingo nuestros papás están trabajando, no quieren hacer nada con nosotros, están cansados, creemos que venimos a hacer minas de dinero, que vamos y a la mera hora no tenemos el dinero que en verdad trabajamos, porque se paga más, porque queremos televisiones más grandes, queremos zapatos de marca, queremos una casa más grande, queremos, ¿verdad?, el sueño americano de querer alcanzar todo lo material, porque eso es el sueño americano, el materialismo, ¿no? Entonces, ¿qué opinan de ese choque cultural que tenemos? ¿Mande?
10: Y al final uno no lo disfruta.
5: Y al final ni dónde lo disfrutas, porque estás trabajando todo el día, o a la casa llegas a dormir. ¿Qué caso tiene eso, verdad?
7: Sí, creo que eso es algo de lo que vemos mucho, especialmente en el grupo de apoyo que facilitamos. Pero se puede ver en toda la comunidad, ¿no? Ese choque cultural, y muchas veces vemos que anhelamos lo que perdimos en nuestras comunidades pasadas, ¿no? Esa convivencia. Y sí, aquí a veces es mucho trabajar, y es muy diferente. Entonces, creo que es en donde podemos encontrar aquello, seguir con esos valores de convivir con nuestra comunidad, competir con estas presiones que tenemos aquí. Pero sí es algo que nos impacta a los latinos, a todos. Creo que algo que me llega a la mente es que muchas veces hay, por ejemplo, unos estudios en que la gente llega más saludable y cuando está aquí se pone, empeora la salud. Y es por el impacto de todo lo que está pasando aquí y todo lo que vivimos. Entonces sí es fuerte y ser conscientes de eso, de tenernos cuidado y hacer tiempo para nosotros y nuestras familias y no solamente el trabajo.
5: Y también el uso de alcohol, ¿verdad? Que es algo que empieza la gente a utilizar alcohol como para disfrutar el momento, para adormecer, quizás, no sé. Pero adelante.
6: Me gusta que usaste la palabra adormecer, porque es como tratar de tapar un hueco con algo. Ese algo puede ser sustancias, puede ser alcohol, puede ser comida, puede ser ludomanía, claro. Todo tipo de actos, de lo que sea. Y me diste una tecla con el tema de que cuando uno emigra aquí, la calidad de vida te cambia tanto. Y yo recuerdo mucho en Venezuela, mi papá, una de las peores, de las personas más trabajadoras que conozco, pero los días que él decidía darse su gusto, se lo podía dar y se reunía con sus 5 amigos, 4 amigos y tenía sentido. Claro. Era como que tú veías el fruto del trabajo. Y ese momento de reiniciar y estar entre amistades, en familia, y un poquito de vivir de lo que estás construyendo. Aquí, desafortunadamente, tenemos tantas barreras en contra que para muchos es comenzar desde cero, y para los que no, igualito tienen todas esas limitaciones sociales que te complican un poco. Entonces, se vuelve una cultura de tengo que hacer, hacer, hacer, y después te pones viejo. Y tu vida, ¿dónde quedó? ¿No? Uh-huh. Y tu convivencia con seres queridos, uh-huh, y poder pasar aquella sabiduría y ese amor a tus hijos, ¿dónde quedó? Uh-huh. Y la relación de pareja, ¿dónde quedó? Uh-huh. Uh-huh. Es un país tan fácil de que no hay redes de seguridad en este país tan establecidas como quizá en otras partes. Para muchos tampoco hay un patrimonio o algo del cual uno pueda contar para poder tener esa habilidad. Porque una de las primeras cosas que queremos asegurar, obviamente, refugio, comida, etcétera. La pirámide de Maslow. Entonces la pregunta es, ok, pero ¿qué hacemos? ¿No? Definitivamente es, pienso en concientizar que necesitamos crear un espacio para ese tiempo.
13: Claro.
6: Actualmente uno trabaja la semana, en el mejor de los casos de lunes a viernes, el sábado estás súper cansado, el domingo tienes que estar limpiando, haciendo la comida, limpiando la ropa y estando con ansiedad porque, ok, tengo que repetirlo todo desde cero la siguiente semana.
11: El Sísifo encadena, el Sísifo, ¿no? Que sube la roca y ahí se le
6: va. Oh, claro que sí.
11: Y otra vez.
6: Exactamente. Pero si no nos creamos esa conciencia, si no nos obligamos, uh-huh, a hacer algo diferente en esa rutina, porque es tan fácil caer en esa repetición de actos, repetición de estilo de vida, nos va a quemar. Nadie está a salvo de ello. Entonces, claro, ¿por qué no reconocerlo? ¿Por qué no lo nombramos? ¿Y por qué no le apartamos un tiempo a ello? Si sabes que tienes que comer, entonces voy a comprar comida porque sé que me va a dar hambre y sé que me va a seguir dando hambre, haz lo mismo con tu propia salud. Uh-huh. Vuélvelo parte.

0: pero revelador también, ¿no? Que nos ayuda a entender, para mí la vida es como una brújula, ¿no? Donde existimos y cómo calibramos esa brújula, dónde estamos, hacia dónde vamos, etcétera, etcétera. Uh-huh. Entonces, a mí me gusta visualizar desde esa analogía de la brújula, para saber en dónde existimos principalmente, ¿verdad? Claro. Entonces, existimos en un lugar que, digamos así, es la meca del consumismo y el capitalismo, ¿verdad? Entonces, uh-huh. Nos vende la ilusión de que la felicidad es comprable, cuando en realidad no lo es. La felicidad yo creo que tiene más que ver con este tipo de conversaciones, uh-huh. más que irme de shopping, ¿no? Uh-huh. Quizá el shopping funciona más como un placebo, como
1: ¿verdad?
0: Un placebo.
1: Un momento de felicidad.
0: Como un Xanax, ¿no? un clonazepam, o como decimos con mi suegra muchas veces en forma de broma, un comprazepam, ¿no? Porque sí. Irse de compras es como tranquilizador, tiene ese efecto. Y sobre el otro punto que tocaste, que es el adormecerse a través de las sustancias, ¿no? Me gustaría mencionar también otro libro, que es La historia de las drogas, que lo escribió Antonio Escotado, escritor español. Es un libro que no tiene pérdida, no le hace, digamos, como mención a la al abuso de las sustancias, pero la síntesis del libro es que en las sociedades modernas el ser humano usa las sustancias para desaparecer de su realidad, mientras que en el pasado el ser humano utilizaba las sustancias para conectar con su realidad. Entonces, a través del espíritu, ¿verdad? Entonces, es clave ahí porque, digamos, la sustancia, pongámosle cualquier X, alcohol, que es la más aceptable, ¿no? El fin de semana estás chupando porque te querés alienar totalmente de tu semana que tuviste, o querés, como en el caso de tu papá, tomarte unos traguitos con tus amigos, disfrutar, pasarla bien, uh-huh. y hasta ahí, ¿no? Yo me parece que esa forma de utilizar las sustancias está relativamente bien, digamos. Yo no apoyo los excesos y
1: claro.
0: tampoco no quiero fomentar aquí que se tome, ¿verdad? Uh-huh. Pero yo creo que sí hay que tomar conciencia desde dónde se hace y por qué se hace. Yo creo que ahí está la clave. Y esa entra en cómo calibrar la brújula de la existencia, ¿verdad? Entonces, si se hace desde un pensamiento en pasarla bien y la convivencia, yo creo que está bien. Pero uh-huh. si se hace para alienarse y totalmente desaparecer de la realidad, por eso es que tenemos la crisis que tenemos en Estados Unidos, ¿verdad? Y ese sería otro tema.
1: Claro. Y fíjate que acabo de regresar que estuvimos de vacaciones y me encanta porque en otros países, ay, me encanta ver que están un montón de hombres de tercera edad, hombres, ¿verdad?, de mediana edad, jóvenes, disfrutando en una mesa, jugar dominó, platicando de una manera sana, hasta fumando un cigarro, ¿verdad?, un puro, lo que sea, pero de una manera tan bonita y tan sana que no se ve aquí. Los hombres se dan espacio para ir al juego de fútbol o a lugares así para jugar o estar viendo el juego tomando. Y no es como que donde hay una conversación entre hombres de cómo te va, cómo te fue en tu trabajo, ¿verdad? Nada de eso. Entonces, pienso que, como les digo, el choque cultural de venir aquí y ya no tener esos amigos, ¿cómo logro hacer otros amigos si no es a través de a lo mejor empezar a tomar con ellos o buscar ese espacio de tomar en lugar de decir busco este espacio con alguien más? ¿Una llamada? Adelante.
2: Hola.
1: Hola.
2: Buenos días. Buenos días, Verónica Vega le saluda.
1: Hola, Vero, ¿cómo estás?
2: Bien, gracias.
1: Bueno, oye, ¿y vas a descontarnos un poquito del tema que estamos hablando? ¿Cómo creciste tú allá en tu casa? ¿Cómo eran las cosas? Vero Vega es una de los integrantes, las integrantes de nuestro equipo de Formando Lazos. Muchos de ustedes la conocen. Ahora está trabajando en Bayview. Y bueno, nos va a dar un anuncio, pero primero te agarramos ya que te tenemos aquí. Cuéntanos un poquito de cómo creciste.

0: ¿Viste con tu padre? ¿Tienes hermanos?
1: Claro que sí. Bueno, antes que nada, muchísimas felicidades por este gran programa, porque creo que es algo muy necesario, ya que casi siempre tocamos el tema de las mujeres y las mamás, pero se les hace un poco de, no de menos, pero como que no alcanzamos un poco más a la parte humanitaria de los hombres, ¿no? Entonces, este programa es muy, muy necesario. Entonces, también felicidades a todos los papás, a todos los hombres, a toda la que lo que hacen por sus familias y por nuestras comunidades en general. Sí, bueno, en mi caso, a mi padre no siempre estaba presente, ya que el trabajo estaba un poco lejos. Entonces, no nos veíamos prácticamente 7 días en cada 3 meses por ahí. Entonces, y tengo un hermano varón. Entonces, él era como la parte paternal que nos faltaba, ¿no? Y sí, fue un poco difícil. Yo pienso que para muchos de nosotros en nuestros países siempre fue difícil el apego a nuestros padres, porque ellos siempre se estuvieron trabajando, y sí, en otros países es muy difícil y es duro de entender cuando uno está creciendo, pero ahora la piensa las cosas mejor y dice, sí, ellos estaban tratando de hacerlo lo mejor para nosotros. Pero ahora, y yo pienso que debemos cambiar un poco esa forma de pensar y dedicar un poquito más a nuestros hijos, ya que necesitamos mucho.
0: Y tienes tú hombres en tu casa, estás rodeada de puros hombres. ¿Cómo
1: Hasta el
0: es? ¿Cómo
1: perro
0: fue
1: era
0: la
1: hombre.
0: educación?
1: Sí. Entonces, ahora mi esposo y mis dos hijos varones somos muy, muy apegados. Y siempre yo he estado, a pesar de que yo he estado en la mayoría de cosas de mis hijos, que el médico, que la escuela y todo lo demás, siempre he tratado de incluir a mi esposo, que esté al tanto de qué es lo que está pasando, ¿no? Porque es importante no solamente ser el padre, pero también es importante estar presente diariamente en la vida de los hijos. Porque en este país los dos trabajamos, entonces los dos tenemos que estar al lado de ellos.
0: Claro. Y bueno, gracias, Vero. ¿Por qué no nos das ese anuncio de una vez, ya que estás aquí presente del evento que va a pasar? Que
1: Claro
0: es algo
1: que sí.
0: bonito para que las familias compartan.
1: Sí, muchísimas gracias por la oportunidad. Bueno, como dijo Tere, yo trabajo para Bayview Foundation. Está en el Northwest Side de aquí de Madison. Entonces, algunas instituciones nos hemos juntado en los últimos años para festejar lo que se llama Good Neighbor Gathering, en español, Encuentro de Buenos Vecinos, que se realizará el día domingo 13 de septiembre de 12 a 4 de la tarde. Es un festival que está absolutamente dedicado para toda la familia, los chiquitos y los grandes. Hay diferentes actividades, hay actuaciones de música, bailes tradicionales, culturales, hay carritos de comida, muchas actividades para los niños. En este año, por primera vez, estamos aceptando aplicaciones para personas que quieran venir a vender cosas. El precio es solamente de $35 por mesa. Entonces, por favor, si pueden ir al Good Neighbor Gathering en la página de Facebook y pueden llenar su aplicación ahí. O también pusimos en la página de Bayview Foundation, ahí también pueden ver la aplicación. Entonces, somos un grupo de organizaciones como el Neighborhood House, New Culture Church, el Distrito 13, los Ministros del Triángulo, Unity Health Meritor, Bayview Foundation, y todos ustedes son parte de esta gran festividad. Entonces, por favor, les invitamos el día domingo 13 de septiembre de 12 a 4 de la tarde en el parque de Bridgham, que está localizado en la West Washington y Park Street, uh-huh. Al lado del lago. Siempre es un evento muy bonito y muy cultural. Entonces, uh-huh. por favor, también registren a sus niños para que puedan recibir premios. Tenemos una bouncy house, una casita saltarina, una roca para que puedan subir los niños. Pueden decorar sus bicicletas, pueden venir en sus bicicletas y decorar sus bicicletas. Oh. Y bueno, tenemos bailes como las familias Zamón hacen un baile. También hay el baile de María Díaz, hay el baile tradicional de México, exactamente ahorita no tengo qué grupo se presenta, perdón, y van a hacer zumba y todo lo demás. Entonces es un buen programa, les invitamos a todos.
0: Muy bien, pues es el domingo 13 de septiembre de 12 a 4 en Bayview, que está por la Park Street, cerca del Hospital Meriter.
1: Está en el parque de Bridgham Park.
0: Oh, el Bridgham Park, ¿verdad?
1: Ajá.
0: Que uh-huh. está en Park Street, camino al Capitolio. Así. Muchas gracias, Vero, y te esperamos. Vemos que seguimos anunciando durante el programa. Aquí tengo ya todo anotado y te doy las gracias por haber compartido en este espacio también.
1: No, gracias a ustedes y felicidades otra vez.
0: Gracias, hasta luego.
1: Sí, hasta luego.
0: Y bueno, seguimos con nuestro gran programa, ¿verdad? ¿En qué nos quedamos? Bueno, ¿hay una pausa en este momento o en unos minutos?
2: En 2 minutos.
0: Yo creo que lo más importante de recalcar es que este programa lo queremos hacer más seguido para que se normalice más las conversaciones que tenemos a través de la comunicación, ¿no? De que el hablar es lo que hace un poco más, ¿cómo pudiéramos decir?, visible en los cambios que podemos hacer para ayudar a los hombres, ayudar a las familias en general, porque al hacer cambios positivos, creo que se siente luego como un hogar se siente más sano, ¿verdad? Por ejemplo, ideas como las que acaba de dar Vero de que vayamos a festivales como familia, ¿no? No tenemos que ir a pagar un dineral para poder llevar a nuestras familias. Aquí en Dane County hay miles de festivales que son gratuitos, en donde no tiene uno que pagar tanto dinero para que los niños disfruten o para que pasemos un momento contentos. Muchas veces decimos, estoy bien cansado, pero una hora de salirnos de la casa con nuestra familia, decir, okay, vámonos una hora, 2 horas, vamos a disfrutar del aire, especialmente durante el verano, ¿no? Es la cosa que podemos empezar a hacer como un primer paso para empezar a cementar esos valores que tenemos arraigados, pero que no dejamos salir, ¿no creen? Porque esos valores están ahí, ¿no creen?
3: Sí, y recarga las baterías, ¿no? Aunque uno esté cansado, uno puede hasta agarrar energía de uh-huh. estar ahí presente.
0: Uh-huh. Entonces, nunca sabe uno a quién va a encontrar. Yo siempre digo eso, que nunca sé si al salir de mi casa voy a encontrar algo o alguien que va a cambiar mi vida, uh-huh. que va a ayudarme a ser mejor, a tener mejores, mejor tipo de vida. ¿Cierto?
4: Claro. Sí, y nos pasa tanto que sobrepensamos las situaciones o anticipamos cosas que no van a pasar o no han sucedido. Y hacer cosas fuera de lo normal o ir a actividades nos ayuda un poquito a estar más en el presente uh-huh. y a recordar un poquito las cosas, no solo lo que no tenemos o tenemos que hacer, sino lo que ya tenemos a nuestro alrededor. Y es algo para apreciar y que para utilizar para recargarnos.
0: Entonces, claro, sí. Claro. Y lo que dijiste, Ricky, me encanta eso de la pintura, ¿no? No tenemos ni siquiera que salir de la casa. Vayamos al Dollar Store. Esto es lo que yo hago. Yo voy al Dollar Store y compro un montón de cosas para pintar uh-huh. con mis nietos. Y toda la mañana, desde que amanece, vamos a pintar, vamos a hacer, vamos a esto. No nos quedarán las cosas preciosas, pero ya hicimos algo que fue para estar conviviendo y conversando de cosas que son importantes. No se necesita tener mucho dinero para poder tener o pasar tiempo entre familia.
5: Exacto. Exacto. Totalmente de acuerdo. Sí.
0: Sí. Nos vamos y regresamos con mucha más información para ustedes. Llámenos, estamos aquí para ustedes, 1480 AM, escúchenos, llámenos al 321-1480. Gracias. Y el WhatsApp, 608-770-7174. Por favor, mándenos su mensajito. Si no nos quieren llamar, está bien, denos sus opiniones. Regresamos en unos minutos.
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0: Buenos días. Regresamos aquí con una conversación increíble sobre todo lo que normalizamos en nuestra, de donde venimos, de los países que venimos, como para afectar al hombre, ¿no? Como para ponerle una etiqueta, ¿verdad? Sí, tenemos a alguien más que llega aquí. Voy a checar. Ah, ok. Pero la realidad aquí es que, ¿verdad?, que todos hemos usado lenguaje que ha sido malo para, para insultar, por ejemplo, a tu hermano, a tu hermana, que porque hablábamos de tantas palabras que se usan contra la madre de uno cuando uno está insultando, ¿verdad? Uh-huh. Tanta cosa. Pero bueno, vuelvo a presentarlos por si alguien apenas llegó a esta hora. Que sepan con quiénes estamos aquí. Mi nombre es Teresa Tellez Girón y hacemos estos programas. Es un equipo muy grande el que hacemos este programa. Híjole, a veces no quiero nombrarlas porque si se me olvida alguna del equipo, me perdonan, pero somos un equipo muy amplio y tenemos fondos que nos da tanto el condado como nos lo da Safe Communities, que ha sido nuestro apoyo por mucho tiempo, y también Madison Gas and Electric, que han sido nuestros sponsors también de muchos años. Entonces, muchas gracias por seguirnos apoyando a hacer estos programas que son de tanta importancia, y gracias a nuestros invitados que tan buena voluntad vienen a compartir sus experiencias, no solo profesionales, sino personales. Y eso es lo que hace que nosotros podamos en Dane County decir que somos una comunidad que es un poco más sana, porque tenemos gente que le interesa la salud de la comunidad. Una de ellas, la salud mental, ¿no? Y este programa está dedicado, pues, para la salud mental del hombre, porque lógicamente cuando estamos mejor, nuestra casa está mejor, nuestra salud como familia se va a reflejar un cambio y va a ser todo mucho mejor. Tenemos aquí a mi izquierda a Roberto. ¿Te quieres presentar nuevamente rápidamente de dónde eres? Y luego Víctor y Richie.
3: Sí, claro. Mi nombre es Roberto Godínez. Soy un psicoterapeuta viviendo aquí en Madison. Y ya llevo en Madison yo creo que más de 15 años. Pero nací en California, he vivido en Milwaukee y ahora estoy aquí.
0: Muchas gracias.
4: Hola a todos. Víctor Petrasevicius. Pertenezco al equipo en Centro Dane County. Soy líder del equipo de apoyo entre parques, apoyo emocional.
0: Gracias.
5: Richie Morales, pintor guatemalteco, viviendo en Madison, Wisconsin, y facilitando grupos de hombres para transformar a través del color y la pintura.
0: Con Unidos. Y Lucía iba a estar aquí y desgraciadamente tuvo un caso bastante severo y bueno, no ha podido acompañarnos, pero quizás nos llame más tarde durante el programa. Y bueno, pues continuamos con el programa, ¿verdad? Qué interesante las pláticas que tenemos fuera del programa cuando estamos fuera de aire, ¿no? Y pues la pregunta que les tengo antes de que entremos a lo que hablamos del tema de las armas, uh-huh, y los suicidios entre hombres, el número de suicidios y todo eso, es ustedes que hacen grupos y que trabajan con hombres constantemente, ¿verdad? ¿Qué son esos temas que están afectando tanto que sus clientes, sus participantes hablan con ustedes? ¿Qué son esos temas que ustedes notan que son impactantes en sus vidas de ellos?
3: Sí, bueno, nosotros en el grupo tenemos como un currículum de temas que abordamos, pero muchos de esos temas atraen mucha conversación y pensando en lo que hablo con mis clientes, temas de la identidad, del shock cultural, de tal vez anhelo a la comunidad que dejamos atrás si somos, uh-huh, inmigrantes. Y tratar de aprender cómo seguir adelante, porque creo que muchos de nuestros de nuestra comunidad está aquí y está lista para trabajar y sobrevivir, uh-huh, y entonces creo que mucho de lo que ellos hablamos es de cómo hacerle, ¿no? Cómo cuidarnos, pero no sé, Richie, si tienes alguna otra algo que ha salido del grupo.
5: Grupo. Uh-huh. A mí lo que me ha impactado es la soledad.
0: Uh-huh. Sí.
5: Tanto como dentro de los participantes como para mí, digamos. Uh-huh. Yo he tenido la oportunidad de facilitar con Roberto y pues eso es lo que he notado en los grupos, uh-huh, que hemos facilitado. Uh-huh. Ahorita en el grupo que viene voy a facilitar con el grupo de pintura lo vamos a facilitar con Saúl Cortés y él es graduado de la Universidad de México, la UNAM. Es sociólogo. Ajá, sociólogo. Entonces vamos a abordar la identidad, pero cuando tenemos conversaciones también con él nos reímos de nosotros mismos porque habitamos en la sociedad del Schedule, ¿no? Entonces para tomarnos un café tenemos que planificarlo un mes antes. Entonces ese grado de a veces de soledad se vive, ¿no? Uh-huh. Entonces eso afecta y es palpable dentro de los grupos. Con Roberto lo hemos visto de primera mano. Uh-huh. Y es también hermoso de ver también cómo suelta la gente, ¿no? Como dice, o sea, no hay nadie que me espera ahorita en mi casa y me siento mal. O sea, que eso no es humano, ¿no? Entonces, uh-huh, esos grupos creo que le dan un ancla a la persona para sentirse que no está solo, ¿no? Uh-huh. Y también para nosotros, yo creo que para nosotros es clave el sentir esa humanidad ahí, el compartir, uh-huh, el reírnos. Una cosa que hace espectacular Unidos también, aparte de brindarnos todo el apoyo que hace, es la comida que nos brinda, porque la comida a veces solo se lee como vamos a tragar o algo así, ¿no? Uh-huh. Pero no, la comida tiene un aspecto cultural bien importante y un aspecto de memoria bien importante, que digamos un sabor de un taco, un sabor de una comida específica, un chaufán que le dicen
0: un mole rico
5: te puede llevar a un momento específico de tu infancia, de tu existencia, y desde ahí ya cambia tu energía, ¿verdad? Entonces, eso para mí eso es lo que he notado en nuestros grupos, digamos.
3: Sí, la gente viene lista para convivir con uno a otro, y creo que es lo más fantástico que yo hago en mi trabajo, ¿no? Para esos grupos. Pero sí creo que la comida también, más del sabor, es priorizar a la gente humana, a la persona. Y no necesariamente aquí como todo es trabajo o dinero, ¿no? Uh-huh. El que no estamos haciendo algo de lo que vamos a sacar dinero, estamos ahí para convivir. Uh-huh. Creo que es algo genial.
0: Y es que el tema de lo que ustedes están abriendo es otro tema también, la cantidad de hombres solos aquí.
5: Sí. Uh-huh.
0: Anteriormente estábamos hablando del tema de entre familia, que entre familia no vamos, no salimos, no nos divertimos, que no llevamos a los hijos, ¿verdad? Pero la cantidad de hombres solos aquí, que nada más vienen para trabajar y mandar dinero a su país para que la familia esté mejor, la presión de todo eso, ¿verdad? Es lo que ustedes escuchan en sus grupos.
5: Sí, eso es una caja de Pandora, ¿verdad? Como que cada vez estamos hurgando más y encontrando todo el hilo de Ariadna que nos está llevando a ver este nicho de personas que realmente necesitan ayuda y que, como dices tú, están con ese estrés de mandar dinero, pero no tienen una válvula de escape, ¿no? A todo lo que están, digamos, no solo el aspecto que bombardea políticamente con todo lo que vivimos, sino que también el estrés en el trabajo, lo que se les dice, la discriminación, a veces el no tener el idioma, etcétera, etcétera, ¿verdad? Todas esas cuestiones. Estamos...
15: ¿Y la forma de vivir? ¿Que viven en un cuartito?
5: Exacto. Comen muy poco, comen mal.
0: Comen lo mínimo. Muchas veces me han platicado a mí personas con las que he hablado de que quieren gastar lo más mínimo en comida, en renta, en hasta en diversión, porque quieren mandar lo más que pueden a México. Claro que su meta es a un punto regresar y tener allá lo que tienen, lo que necesiten para no tener que regresar para acá, ¿no? Aunque muchos de ellos se terminan quedando.
5: Sí.
0: Pero también entonces nuevamente viene lo del el tema del alcohol, ¿verdad? De que, pues estoy aquí solo, me voy a echar unas chelas, o si vivo con tres personas, pues nada más tenemos unas cuantas horas para divertirnos, vamos a echarnos unas chelas y ya nos vamos a dormir, ¿verdad? ¿Qué tanto escuchan ustedes ese tema de salir, de usar el alcohol como una salida, ¿verdad? Como diversión y de también desestresarse y no estar pensando y todo eso.
5: Pues yo no he escuchado mucho, no hemos indagado tanto en el, digamos, en las prácticas de cada persona en su área, o por lo menos en nuestros grupos, ¿no? Quizá Roberto ya de uno a uno en sus terapias ha abordado esos temas, pero sí es evidente que existe, ¿verdad? No hace falta preguntarlo para saber y darse uno cuenta también. Uh-huh. Lo que mencionabas también es interesante de la cantidad de dinero que se manda, y en el caso de Guatemala, digamos, es uno de los principales ingresos del país. Uh-huh, o sea que sin las remesas, Guatemala estaría quebrado, ¿verdad? Uh-huh. Porque es un país que su industria es disfuncional, o sus élites son totalmente oligárquicas y operan en función a sus intereses, nunca en función al interés del país, ¿verdad? Entonces, por eso es que existe una gran cantidad de migración de parte de países como Guatemala, ¿verdad? Claro. Se le da muchísimo visibilidad en las noticias a países como Venezuela, digamos, pero es porque Venezuela tiene demasiado petróleo, ¿verdad? Nosotros no tenemos petróleo, entonces no importamos en la geopolítica ahí. Entonces las cuestiones de la migración en Centroamérica es dura, quizá más dura que la de Sudamérica, y también los el Producto Interno Bruto que generan las remesas es totalmente fundamental para que esas economías funcionen, ¿verdad? Y el sacrificio es grande, o sea, la gente paga con sudor y con lágrimas y con salud mental todo eso aquí en Estados Unidos.
0: Bien duro ese tema.
5: Es duro, es duro.
0: De la soledad y del de esto. Víctor, tú en tu experiencia me imagino que tú ves más a través del Peer Support Program, del ¿cómo le llaman en español?
4: Apoyo entre pares.
0: Apoyo entre pares, que es un programa increíble. Yo incluso tengo varias personas que ustedes han ayudado, que ha sido muy bueno. Háblanos un poquito más de eso y qué es lo que ves tú entre pues con las personas con las que sirven, con las que trabajan.
4: Claro, me gustaría comenzar con la segunda pregunta para continuar. Estoy de acuerdo con ustedes, es soledad. Es soledad y una descripción como que están nadando contra la corriente todo el tiempo. Como que el esfuerzo, como mencionamos antes, solo estás para trabajar, solo estás para producir y después, bueno, te pones viejo, te enfermas, físicamente pierdes la manera y después, ¿qué ocurre? Falta de conexión o sentir que simplemente lo que yo estoy viviendo, nadie más lo está viviendo o no de la misma manera que yo. Entonces, por eso me aíslo, no lo hablo con nadie, porque voy a estar en vergüenza, porque aparte de que me estoy quemando, no estoy sobreviviendo. Entonces, eso es lo más común que yo veo cuando trabajamos con hombres, con mujeres también, realmente. Claro. En ese caso, para contarles un poquito acerca de apoyo entre pares o peer support, como se le dice en inglés, es el apoyo entre pares es una conversación, esto no es clínico. Eso es básicamente una persona que utiliza sus propias experiencias para apoyar a otra persona en su propia experiencia también. So, esencialmente, aquí no hay una dinámica en la cual yo soy el experto porque el experto eres tú con tu propia experiencia. Pero qué más bonito que tú tengas una situación y yo te pueda decir, ¿sabes qué? Yo también viví por ello. Y de cierta manera soy un ejemplo de que se puede seguir adelante. Es un poquito una mentalidad un poco vaso medio lleno, si se puede decir, porque queremos esperanzar y que la persona se dé cuenta de las fortalezas que ellos tienen para poder sobrevivir y surgir adelante. Es hermoso porque yo tengo trasfondo en salud mental desde ya hace unos añitos atrás y hay un gran choque entre lo que es la psicología o la terapia tradicional y lo que es el apoyo entre pares. No son una contra la otra, más bien una complementa a la otra, porque uno está utilizando conocimiento de múltiples décadas, siglos, de personas que quizás no vivieron los mismos retos culturales que tú viviste. Entonces, a veces tratamos de adaptarlos y no hay mucho pegue. Pero el apoyo entre pares, como tratamos de utilizar, es la experiencia como guía principal. Es una gran oportunidad para personas que quizás, oye, no sé cómo hablar de mí mismo. Y es como que, bueno, lo que salga.
0: Claro.
4: Hay una diferencia entre hablar con alguien y, bueno, cuéntame de toda tu vida, oye, ¿de qué queremos hablar hoy? Yo viví lo mismo que tú, ¿qué vamos a hablar? Trabajamos mucho de parte de las fortalezas y al igual que como todo proceso de salud mental, de la autodeterminación de la persona. La persona tiene sus respuestas o tiene las respuestas más saludables para ellos, porque ellos, de nuevo, ellos son el experto. So, como peer support, lo que hacemos es invitar a la persona a un espacio que se sienta relativamente cómodo, relativamente tranquilo. No hay no hay una estructura como tal, es simplemente una dinámica de conversación y de apoyar. Y una de las cosas bonitas de Centro, que ya muchos oyentes ya conocen Centro Hispano, es que aparte somos una non-profit, somos una organización sin fines de lucro, pero más que todo somos un espacio comunitario, que tenemos muchas áreas de servicio en las cuales quizás podemos trabajar en conjunto para apoyar a la necesidad de una persona. Porque no, de repente estás perdiendo tu casa y bueno, quizás en el momento ejercicios de respiración no van a ser lo que te van a ayudar a solventar el tema, ¿no? Ese ha sido uno de los grandes problemas cuando hablamos de trabajar en general, cuando trabajamos con alguien. Hay necesidades y retos que son inminentes y son objetivamente que se escapan más allá de nuestro control personal. Nosotros podemos controlar cómo nos sentimos y cómo capaz decidimos afrontarlo. Pero el mundo sucede, el clima político cambia. En Centro queremos tomar en cuenta un poquito todas esas cosas y también apoyar y acompañarte mientras echas raíces y también creces un poquito descubriendo y explorando a tu decisión con qué otras cosas puedes tener. Tenemos programas juveniles para sus niños, para sus seres queridos. Tenemos servicios de inmigración, si eso es un tema que es una necesidad para usted. Tenemos también administradores de casos, case managers, que en los cuales te acompañan para buscar los recursos que hay aquí en la comunidad, que afortunadamente aquí en el condado hay un montón. Estamos rodeados de muchos de ellos y muchísimos más, ¿no? Tenemos también, y eso es otro departamento al cual yo tengo mucho orgullo de pertenecer, que es el de capacitación laboral. Porque hablamos mucho del inmigrante, hablamos mucho de las personas, de trabajar, pero a veces estamos tan enfocados en que, ok, tengo que poder pagar mi renta, pero no pienso tanto en, ok, quiero crecer también, porque eso también indirectamente te apoya tu propio bienestar. Uh-huh. Y programas de desarrollo profesional a veces te acompañan a o continuar una carrera que ya estabas haciendo en tu país de origen o explorar una nueva porque, oye, no estoy seguro dónde comenzar. Tenemos programas si alguien desea convertirse en un asistente de enfermera para estar en el mundo de la salud. También tenemos los entrenamientos para que tú te conviertas en ese especialista de apoyo entre pares y tú des ese apoyo. Y esa es una forma de sanar también. Mm-hmm. Tenemos, si tú deseas trabajar en un banco, tenemos talleres de educación fiscal para aprender un poco sobre tus finanzas y básicamente cómo planificar para tu futuro. Si eres más tecnológico, también tenemos más programas de cursos de cosas de tecnología relacionados a tecnología. Depende un poquito del interés o deseo de la persona de surgir. Son varias las cositas que acompaña el trabajo que hacemos en Centro, pero llevándolo de vuelta al apoyo entre pares, es un espacio completamente voluntario. Usted simplemente, oye, queremos conversar, nos tomamos un cafecito y estamos aquí para usted. Es un espacio que no hay juicio, que se habla de lo que usted desea hablar, que la decisión es suya. Yo no vengo aquí para darte ningún consejo ni para nada. Estoy aquí para echarle eso. Siempre lo recomendamos porque creo que es una barrera de entrada bastante accesible, porque con las dificultades de tiempo, con las dificultades económicas, acceso a salud mental es complicado. Y personas que se vean como tú, que hablen como tú, desafortunadamente en este país hay poquitas. Hay como 20% de personas latinas en Estados Unidos y aproximadamente 5% de especialistas en salud mental. Estamos viendo que hay un espacio inmenso para la necesidad que hay. Y el apoyo entre pares apoya un poquito a mitigar eso como tal. Sí, es un programa muy lindo.
0: No, muchísimas gracias. Tantas cosas que tuve que escribir aquí para poder que no se me olvidaran mencionarlas de lo que han estado ustedes hablando. Una de ellas es la salud mental, ¿verdad? ¿Cuánto hombre no quiere aceptar ayuda de que, pues, tenemos enfermedades mentales, ¿verdad? Que a veces no el que tengamos nada más a un consejero o a otra persona no es todo lo que necesitamos. Muchas veces tiene que ir acompañado también de medicamento, que es algo que nuestra sociedad, nuestra comunidad, culturalmente, tratamos de evitar hasta uno mismo lo más que puedo, ¿no? Porque no, yo puedo, no necesito, no puedo. Y ya cuando estamos así al extremo, es que, a ver, entonces nos hace falta más educación, ¿verdad? Uh-huh. En términos de cómo aceptar enfermedades que realmente son enfermedades de salud mental que necesitan un cuidado más adelante para que puedan funcionar de una manera mejor. Y porque muchas veces hablamos de la soledad y la depresión y lo mal que nos sentimos sin sentir o saber que quizás van acompañados con algo más que es más severo y que puede conllevar, como dijimos y hablamos desde el principio, al suicidio o a usar sustancias que nos ayudan a sentirnos más contentos, ¿no? O más como fuera de órbita, como digo yo, ¿no? Te hacen sentir fuera de órbita. Entonces, pensemos mucho en eso, en que hay ayuda. Hay mucha ayuda. Vamos a dejar algunos teléfonos al final del programa y vamos a ponerlos en línea también para que llamen. No están solos. El mensaje más fuerte aquí que quiero que quede es que no están solos, que la comunidad no está sola, que siempre pueden acudir a Centro, acudir a Unidos, acudir a nosotras para encontrarles como podamos algún recurso. Uh-huh. Otra cosa muy, muy importante que hablaste es las fortalezas. Hay lugares que te pueden ayudar a encontrar esa fortaleza que tal vez tú no te has encontrado. ¿Por qué? Porque muchas veces de chiquitos nuestros padres no hablaron de fortalezas. Nada más dijeron, ay, tú eres bueno para nada. No, mira, estás nada más bueno para nada. Es la palabra favorita. Eres un bueno para nada. Y cuando ya encuentras alguna fortaleza, no la crees. No puedes creerla. ¿Por qué? Porque eres un bueno para nada. ¿Verdad? Palabras que utilizamos nuevamente muchísimo, ¿no? Entonces, encontremos esas fortalezas y si no queremos o no sabemos encontrarlas, acudamos a organizaciones que nos pueden ayudar. A lo mejor ni cuenta se dieron que podían pintar, que pueden entrar en un programa de peer support, que pueden tal vez ser psicólogos, que pueden tal vez estar en construcción. Y aunque ya están en construcción, como tú dijiste, crecer un poco más, entrar a un trabajo que tenga una unión, que tenga un futuro mejor, ¿verdad? Donde trabajemos a lo mejor hasta menos horas. El ego, ¿no? ¿Cómo fortalecer el ego de una persona que está tan, tan adolorida, tan maltratada, ¿no? De que no creemos en nosotros. Tomar esos pasos, y ahorita vamos a dar más recursos para empezar a movernos para adelante y decir, yo valgo, yo soy alguien, yo tengo fortalezas. Es algo que, como hablamos también al principio, tenemos que decirnos constantemente. Mi mamá tiene un dicho que nos enseñó muy, muy, muy bueno, que nos miremos al espejo y nos digamos, qué bonita soy, cómo me quiero, y besarme yo, ¿no? ¿Por qué? Porque no necesitemos que alguien más nos lo diga. Veámonos y decir, mira, yo soy bien buen carpintero, yo soy un buen padre, yo soy un buen ser humano, soy una persona que vale. Muchas de estas cosas ustedes las mencionaron. ¿Por qué no hablamos un poquito más, hablemos un poco más del uso de armas? Muchas veces también en nuestra comunidad, que es algo que está afectando, me quedé impactada del índice tan alto que yo no creo ni creía que existía en el condado de Dane de uso de armas para suicidio y de medicamentos. ¿Ustedes están familiarizados con algo así?
5: Yo con datos concretos así estadísticos no, pero desde mi última serie que pinté, abordé, de hecho se llama Dioses Metamodernos, ¿no? La serie. Entonces abordo cómo Dios es una construcción que se ha movido en diferentes etapas de la existencia del ser humano, de ser una deidad a otra deidad, y ahorita se está como cosificando. Creo que las armas, desde que en la Constitución de Estados Unidos está en la segunda enmienda, como el derecho a portar armas, toma un rol como casi divino, ¿no? El tener un arma es esa sensación de poderío que da. A esto sumado al, el complejo militar industrial, que es una industria de billones de dólares, ¿no? Obviamente hay todo un mercado y todo un aparato de publicidad que nos seduce, obviamente, a querer tener un arma, ¿no? Entonces, yo en mi vida, el único arma que he disparado son las de las ferias, ¿no? Yo en mi vida he disparado un arma, pero me doy cuenta que esta sociedad es una sociedad altamente violenta. Entonces, en mi investigación para pintar toda esta serie, sí encontré datos bastante duros, ¿verdad? Entonces, digamos, en Guatemala tuvimos una guerra, un conflicto armado desde 1954 al 96, y el arma más popular que se utilizó fue el Galil, el fusil de asalto Galil. Ese es de fabricación israelí, entonces es impresionante también el darse cuenta uno cómo es una industria, ¿verdad?, que apoya varios bandos. Hay un autor camerunés que se llama Achille Mbembe, que tiene un libro que se llama La Necropolítica. Y yo me basé en ese libro para crear o acuñar un término como de la necroeconomía, porque digamos este movimiento de armas es una industria que es de la muerte, ¿no? ¿Para qué se hace un arma si no es para matar? O sea, ese es el objetivo de un arma. Entonces se crea una necroeconomía, pero es bien complejo porque en todo Estados Unidos está descentralizado y hay condados enteros que se dedican a la fabricación de ciertas partes de ciertas armas. Y si dejamos de hacer eso, o dejan de hacer eso esos condados, se cae la economía, ¿no? Entonces, uh-huh. Es un complejo. Y en cuestión de los suicidios, yo no estoy muy familiarizado con los datos. Sí sé que hay muchos casos de suicidios dentro de Estados Unidos relacionados a abuso de sustancia y a posesión de arma. Pero no estoy relacionado en esos números concretamente. No sé si alguien de ustedes está.
3: Bueno, los datos concretos tampoco, pero sí creo que el uso de armas es uno de los más altos, si no el más alto, forma de suicidio. Lo que usted estaba mencionando, a veces también es parte de vivir en este sistema capitalista, uh-huh. ¿no? En el que a veces hasta se trata como un juguete más, como un carro más, uh-huh. Algo más que puedes añadir a tu colección. A tu colección. Entonces a veces así, pero lastimosamente eso es algo que mata, que hiere. Y algo que habías mencionado, Teresa, de fortalecer el ego, cómo ayudar a la gente a sentirse a mejorar ahí, creo que es sentirse uno seguro, ¿no? Sentirse uno seguro en la comunidad, en uno mismo, uh-huh. Centrar la salud. Creo que muchas veces hacemos muchos sacrificios. Mucha gente trabaja en construcción en el que sacrifica su propio cuerpo, uh-huh. y la salud mental, uh-huh. ni se piensa. Entonces creo que es centrar la salud y el bienestar, uh-huh. y tal vez tratándolo en la de estas de las armas, como si estamos pensando en comprar una o no, ¿cómo es que eso nos va a ayudar en nuestra salud? Que tal vez no lo haría mucho ahí. Uh-huh.
5: Pero sí. Yo quisiera agregar ahí que, digamos, a veces el ego está como que mal visto, ¿no? Que dice uno, ay, es que es muy egocéntrico, digamos. Cuando ya ese egocentrismo es, digamos, tal vez tóxico, ¿no? Pero ¿cómo ayudar para que crecer el ego? Yo pienso que desde la dignidad es un buen inicio, ¿no? Dignificar al ser humano desde lo que hace. Porque obviamente cuando migramos, los problemas no se quedan en la frontera. Los problemas cruzan con nosotros. Uh-huh. Entonces tenemos que hacernos cargo y tomar responsabilidad de que tenemos todavía esos problemas, uh-huh. y empezar a trabajar con ellos, ¿verdad? Y desde ahí, desde un punto de dignidad, decir, bueno, yo valgo esto porque hago construcción, porque hago limpieza, porque hago esto. Y empezar a dignificar al ser humano, ¿verdad? Y que el ser humano se sienta valorado por lo que hace y por lo que es.
0: Claro.
5: Entonces, yo creo que
0: ese es un tema importante, sí.
4: Sí, solo para sumar un poquitito, es una... Sí, vivimos en una cultura capitalista y también una cultura de arma, porque creo que hay una cultura de paranoia que se fomenta mucho para alientar el consumismo. Es una cultura de tienes todas las libertades, pero se ven amenazadas y tienes que protegerte. Entonces es como un poquito como que se pagan y se devuelven se dan el vuelto a sí mismo. Y la cultura de poseer un arma tiende a ser como que lo más común, como que de otra manera te vas a proteger, ¿no? Con llamo a la policía, no, pero tú no puedes confiar en la policía, tienes que tomar las cosas con tus propias manos. La policía se va a tardar en llegar también. So, es una cultura de que, oh, y el arma está fácil, ve a Walmart, ahí la compras. No sé si todavía la tienen en Walmart. Es algo que es algo de facilidad y pienso que estadísticamente es muy como que, ok, en un lugar donde hay más vehículos, se ven más personas siendo arrolladas que un lugar donde quizás no tanto, comparado con otras ciudades, ¿no? Y también cuando hablamos de la posesión de arma y usar un arma para un acto de suicidio, es un tema de decisión final, ¿me entiendes? Porque mucha gente piensa, bueno, voy a consumir pastillas para... No, los métodos son... Habrán métodos. Pero voy a tomar X método para algo, pero capaz muchas personas piensan que hay una garantía mayor utilizando aquel medio que se ha vendido como una solución final para... Y hablamos un poquito de cómo reforzamos esa comunidad, cómo reforzamos eso un poquito. Y de nuevo, haciéndole eco a muchos, es muy fácil y pasa mucho. Y otra de las cosas que escucho mucho de los participantes es que, bueno, eso es lo que yo puedo hacer. Este es mi techo. Hasta aquí llego. Mi vida va a ser esta rutina de la cual estoy sufriendo. Estoy viviendo solo o estoy en un matrimonio donde de verdad está siendo muy conflictivo o estoy teniendo muchos problemas en el trabajo, no puedo, eso es el mejor trabajo que puedo conseguir. Y es esa sensación de, oye, no hay de otra. No quiero seguir en esta repetición de patrón o incertidumbre que estoy teniendo y es uno de los miles de factores que uno puede considerar para algo. Pero Si mantenemos la conversación abierta, como la del día de hoy y a futuro, de que, ¿sabes qué? No, mira todo lo que hay. Tú, claro, de aquí a 10 años, tú eres una persona completamente diferente. Y no tenemos que hablar 10 años, pero un exagerado para, como para dar una imagen. Yo de 10 años, yo no estaba en el mismo punto de mi vida que estaba ahorita. Muchas cosas han cambiado. Yo no estaba casado hace 10 años. Si todo puede cambiar para ti y existe la posibilidad de que sea positivo ese cambio.
0: Ok, tomemos una pausita pequeña. No, adelante, buenos días.
20: Buenos días, habla Patricia Téllez Girón.
0: Hola, buenos días, hermana, aquí. Qué bueno que llamas, quizás nos puedas dar un poquito más de información. Estábamos hablando de cómo cuidarnos, cómo cuidar el hombre, ¿verdad? Y la salud, cómo se deteriora la salud del hombre cuando viene para acá y más cuando viven solos. Nos vas a dar la información, danos información sobre la clínica o la feria que viene en septiembre.
20: Sí, primero que nada los he estado escuchando, soy su fan número uno. Qué programa tan interesante, tan importante, porque muchas veces nuestros hombres nada más, como estaban diciendo, trabajan y no ponen atención a su instrumento de trabajo que es su cuerpo, ¿verdad? Le ponemos más atención al carro porque obviamente necesitamos transportarnos de un lugar a otro, que el aceite, que llevarlo al taller, que lavarlo, y nuestro pobre cuerpo va ahí como fantasma todos los días porque no le ponemos atención. Entonces, necesitamos saber que nuestro cuerpo, que es nuestro instrumento de trabajo, que es una cosa extraordinaria, que nos ayuda y nos apoya lo mucho que puede, ¿verdad? Es increíble lo que aguanta nuestro cuerpo hasta que ya no aguanta, ¿verdad? Entonces, pero en cambio, si le damos un poquito de mantenimiento, ¿verdad? Cosas que no cuestan dinero, como el dormir bien, tomar agua, tratar de comer cosas que son saludables, ¿verdad? Aunque tengamos que pararnos en algún establecimiento de comida rápida, todos tienen ensaladas, tienen alguna selección que es saludable, ¿verdad? Pero claro que si mentalmente no estamos bien, vamos a hacer selecciones que no son saludables para nuestro cuerpo, vamos a sentirnos cansados y no vamos a hacer actividad física, vamos a tender a tomar sustancias para tratar de medicarnos, y como lo han estado hablando, culturalmente no nos enseñaron a pensar que los hombres también son humanos y que también se enferman y que también necesitan cuidados. Entonces, muy, muy importante enfatizar a toda la audiencia, porque como familia, los hombres apoyan a las mujeres y las mujeres a los hombres, ¿verdad? Que tenemos el primer cosa que se tiene que hacer es cuidarnos a nosotros mismos. Tan fácil como ir al doctor.

0: de la presión, a checar su piel, sus ojitos, hablar con profesionales de salud que les pueden ayudar y dar recursos para poder estar más sanos. 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Entonces, octubre 17 es un sábado, es conveniente, tenemos comidita, tenemos un área donde podemos cuidar a sus niños mientras ustedes están teniendo sus exámenes. 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Si ustedes vienen cuando menos una vez al año a esta feria, pueden estar más saludables y no tienen que pagar nada. Pero lo más óptimo es que tengan una casa de salud en Access Community Health Center, en sus casas de salud, como es Wingra y las otras dos clínicas que tenemos. Tenemos especialistas de salud mental ahí mismo. De forma que si ustedes están batallando con estrés, con problemas del alcohol, de drogas, de cualquier otra cosa, ahí mismo podemos ayudarles para que tengan una vida más saludable.
1: Ay, muchísimas gracias. Creo que todo el programa en sí ha sido, ¿verdad?, increíble, porque el mensaje más grande, ¿verdad?, y mi hermana y Shiva del Consejo Latino para la Salud han hecho un trabajo increíble para asegurarse que todo mundo tiene de alguna manera forma de ir al doctor a cuidarse. El índice de diabetes, cuando platico contigo, es altísimo también en la comunidad latina. ¿Por qué? Porque la manera como comemos, ¿verdad?, que no es nada saludable. Entonces, escuchemos, vamos a poner teléfonos cuando estemos en línea en el programa. Y bueno, nuevamente el teléfono para registrarse, 469-0601. Llamen, regístrense desde ahorita. Ahí pueden conseguir muchísima ayuda. Aprovechen todo esto que se hace para ustedes, para que ustedes estén mejor. Muchas gracias, Patty, por llamarnos, te lo agradezco.
0: Espérame, porque no me quiero ir sin mencionar otro tema que quisiera que trataran brevemente. Estamos hablando de que nuestra cultura tiende a tener ese concepto de machismo, ¿verdad? Y nuestras nuevas generaciones, eso les está afectando muchísimo, particularmente a generaciones que tienen una preferencia sexual o de género uh-huh. diferente y que viven en familias donde no son aceptados precisamente por esos conceptos machistas, y muchas veces las madres tienen más fácil aceptación que los padres, porque los padres todavía tienen esos conceptos de que mi niño es niño y es macho, o mi niña tiene que ser niña y ayudar en la casa y no puede cambiarse de eso. Entonces es muy importante que nuestra comunidad entienda que tienen que evolucionar con nuestros adolescentes, con nuestras generaciones nuevas, o nuestra cultura no va a poder sobrevivir. Así que muchas gracias y lo sigo escuchando.
1: Muchas gracias, ese tema es increíble. Podríamos tomarnos otras 10 horas para hablarlo también. Gracias. Bueno, pues sí, tantas cosas, ¿verdad? Hablábamos durante uno de los cortes sobre cómo el machismo afecta tanto a la comunidad LGBTQ y cómo vemos que muchos padres hasta botan a sus hijos de la casa cuando empiezan a enseñar alguna preferencia sexual opuesta a quererse, ¿verdad? Que les gusta a un hombre, y cómo eso afecta las emociones y el estado de ánimo de nuestros hijos, ¿verdad? Uh-huh. ¿Qué es lo que ustedes ven sobre ese tema rápidamente? Ahora sí que se nos está yendo el tiempo.
2: Pues yo desde mi país de origen es altamente homofóbico, digamos. Yo vengo de Guatemala y es así allá, ¿verdad? Entonces tenemos un camino muy largo que recorrer para deconstruir esa forma de pensar. Uh-huh. Yo creo que aquí en Estados Unidos estamos más avanzados en ese sentido uh-huh. y vamos desaprendiendo y aprendiendo. Para mí, digamos, el cambio cuando me moví a Estados Unidos, yo cometí a veces un par de errores en decirle ella a alguien que se identificaba como él, pero uh-huh. no entendía mucho de todo este movimiento de género y de de cómo uno se identifica, ¿verdad? Más que todo. Entonces, tuve un par de conflictos.

0: ahí, pero que lejos de generarme como una distancia de lo que estaba pasando, me generó curiosidad. Entonces me interesé en aprender y saber que hay un crisol de diversidades sexuales,
1: Claro.
0: ¿verdad? Y que siempre ha sido así y que por un periodo de tiempo no muy largo, que quizá han sido 500 años, la religión ha negado, ¿verdad? Pero que ahorita estamos en un nuevo despertar y en una nueva forma. Entonces yo creo que es importante que nos eduquemos en ese aspecto
1: Claro,
0: y
1: claro.
0: que convivamos como tal, ¿verdad? O sea, no es nada del otro mundo, digamos, es algo normal.
1: Claro, muchas
0: Sí,
1: gracias,
0: sí.
1: Víctor.
2: Quiero pensar, quiero opinar de manera optimista, porque siento que con el paso de los tiempos se ha normalizado la aceptación, algo que debe haber sido aceptado desde siempre. En Venezuela todavía la cultura homofóbica o a la diversidad de género está muy prevalente, pero sí, empíricamente me atrevo a decir que esos cambios se ven. Yo escuchaba a mis papás hablar de personas así y ya veo a mi mamá. Mi papá también, hablar un poco más abierto con. Esos son cambios que vienen.
1: Claro.
2: Y las generaciones que están presentes y las que nos van a seguir normalizando hasta que no sea un tema, como
1: Claro.
2: siempre, como nunca debió haber sido. Entonces, tristemente, el mundo no avanza tan rápido como nos gustaría.
1: Claro.
2: Pero pienso que vamos en esa dirección y hay mucha gente, muchas organizaciones, en todo tipo de cosas, ya sean los medios, ya sean escritores, ya sean publicistas, ya sean activistas, que están empujando por ese cambio, para que ese espacio, esa simple aceptación, no
0: Pintores
2: sea
0: también.
2: autores de todo.
0: Pintores
2: O
0: también.
2: pintores, por supuesto,
1: Claro,
2: claro.
1: claro.
2: So, pienso que vamos en ese caso, solamente que lamentablemente las personas que quieren empujar negativamente hacen mucho ruido. Y lamentablemente los jóvenes son los que están sufriéndole directamente
1: Claro.
2: más. Pero lo que sí pienso es, eso va a cambiar y la vida se va a poner mejor.
1: ¿Qué piensas rápidamente?
3: Sí, bueno, creo que tengo que refrescarme en los números, pero algo que me viene a la mente es cómo los adolescentes que se identifican como transgéneros son la tasa de la población que tiene son más altos en el suicidio. Entonces es creo que una representación en números en lo que podemos ver cómo esta opresión afecta a nuestra comunidad. Y algo que ayuda es la aceptación de la familia. Entonces, ahí creo que es algo muy fuerte que uno tiene que mencionar, pero sí creo que la comunidad, aunque tal vez la comunidad aquí en Estados Unidos sea un poco más progresiva en ese aspecto, aún hay mucha combatividad.
1: Claro, se sigue, ¿verdad? Peleando, pero lo más importante, especialmente que estamos hablando de la salud mental de los hombres, es que los padres entiendan qué impacto tan increíble tiene el que seas aceptado desde tu casa, para que cuando salgas de ella, lo que pase afuera no te impacte tanto porque tienes el apoyo de tu familia, ¿verdad? Porque
3: Exacto.
1: tienes el apoyo. Y además de eso, eso es algo que también ayuda a la salud mental del mismo padre, el poder no estar luchando contra sus propios sentimientos de amor y de aceptación, ¿no? Porque muchas veces tú amas a tu hijo, pero no lo aceptas como con las decisiones que quiere hacer o con lo que te está diciendo que quiere ser.
2: Sí, y solamente para añadir lo que acabas de decir, que estuvo hermoso, y me vino también a cabeza la mención del ego que dijimos hace unos minutos. Hablamos también de la autoimagen, de la autoestima,
1: Oh,
2: del ser orgulloso
1: sí.
2: de quién eres, porque al final ese bienestar comienza
1: Claro.
2: de nosotros mismos. Y
1: Claro.
2: por supuesto, queremos que desde que somos semillitas, es que no haya, no tenemos que hacer el camino más difícil a otras personas. Pero si podemos comenzar nosotros mismos, es un buen comienzo para, ¿sabes qué? Así me identifico, eso es lo que pienso, eso es lo que quiero. Es tu problema ahora.
1: Claro, qué
2: Sí.
1: bonito final, una palabra que describa lo que sintieron hoy a través del programa antes de irnos y dar más información sobre números de teléfono?
0: Amor. Eso. Para mí fue amor.
2: Orgullo.
3: Comunidad.
1: Para mí, fortaleza. Fortalecer. Eso fue algo que se me quedó impactante. Démonos un minuto para dar un poquito de recursos, ¿verdad? Si usted está sintiendo esa necesidad de que quitarse la vida, de no querer estar aquí, hay muchos recursos aquí también. Ya tenemos el número de prevención de suicidio del 988, que es el número de la línea en inglés y en español. Por favor, apúntenlo, 988. Hay mucha ayuda. No tiene que tomar ese paso. Uh-huh. Centro Hispano. Yo le sigo llamando Centro Hispano porque yo crecí en Centro Hispano, así es de que, perdón.
2: Yo también lo hago, tranquila. So, nuestro número telefónico.
1: Sí.
2: So, somos, tenemos el 608-255-3018. De nuevo, 608-255-3018. O si nos quiere visitar en persona y estar en el espacio en comunidad, estamos en el 2403 Cypress Way, aquí en el sur de Madison.
1: También tenemos el número de la Clínica Latina, que también ahí hay gente que habla español para si usted está pues con problemas, incluso jóvenes, hombres, porque no estamos hablando nada más de jóvenes, de hombres adultos, sino de hombres jóvenes. Uh-huh. Hay mucho servicio, 280-2700, 280-2700. Unidos, de acuerdo a lo que hablé con Lucía ayer, es que el grupo ahorita está cerrado, pero no significa que no puedan llamar para otros servicios y para poner su nombre para la próxima sesión. ¿Alguna información que tengan?
3: No, sí, eso creo que para el grupo de primavera del año que entra será cuando empieza, pero sí, Unidos tiene el número de la red, que es un número de aquí del condado que ellos pueden utilizar.
1: ¿Y sabes cuál es el número? ¿O lo busco?
0: Yo no sé, pero también el 3 de septiembre comenzamos el taller de 12 semanas de arte. Cómo procesar emociones a través del arte, y vamos a estar explorando qué es la identidad.
1: Oh,
0: ¿verdad?
1: Qué bonito. Y bueno, el número de teléfono.
3: Sí, el número de la red de Unidos es 1-800-510-9195.
1: 9195. 1-800-510-9195, ¿cierto? Y bueno, mi teléfono 608-446-4603. Si acaso están buscando algún recurso, incluso para la feria, para inscribirse, el teléfono nuevamente es el 608-469-0601. Es octubre 17. Miren cuántos recursos tenemos aquí. Y esto no es nada. Tenemos mucho más recursos. Nuestro próximo grupo de Formando Lazos es la próxima semana en Centro Hispano, de las 5 de la tarde a las 7 de la tarde. Tenemos cuidado de niños y vamos a hablar del ambiente que se está viviendo ahora, cómo nos afecta, ¿verdad? El ambiente político, cómo nos está afectando e impactando económicamente, mentalmente y en muchas otras maneras. Y va a haber comida riquísima. Si no vienen a escuchar, cuando menos vengan a comer. Va a haber comida puertorriqueña que Jessica Delgado del Departamento de Víctimas es quien va a estar haciendo el grupo. Y bueno, va a haber muchísima información y va a haber comida, cuidado de niños, de 5 a 7 el próximo martes en el Centro Hispano. ¿Qué más podemos ofrecer, verdad? Sino un espacio para que ustedes vengan y tomen ese pequeño paso que pueden tomar, que no es tan pequeño porque lo están tomando para hacer cambios en su vida, ¿no? Uh-huh. Y bueno, pues no sé si tenemos más tiempo, pero creo que se nos fue. Ya me están aquí cortando, degollando, ay, que ya. Pero de verdad.
0: ¿Tengo 10 segundos para decir algo?
1: Claro.
0: Bueno, quisiera decir, ¿eh? el país con más hispanohablantes en Latinoamérica es México. En el mundo es México. El segundo es Estados Unidos, pero en 10 años va a ser el primero.
1: ¿Verdad?
0: Así que el español tiende a ser mayoría en Estados Unidos. Y tenemos que prepararnos para el futuro.
1: Sigamos empujando a nuestros hijos a que sigan hablando el idioma y que sigan cultivando la cultura, que no se olviden de quiénes son.
2: Uh-huh. Una última cosita y me callo. ya me van a pegar. Si eres, te identificas como hombre o como ser humano y escuchaste toda esta conversación, yo estoy muy orgulloso de ti ya. Porque querer escuchar, querer entrar en este tema, ya significa que estás viendo que algo debe cambiar o algo puede mejorar. So, gracias a ustedes por escuchar y por seguir en esta conversación y que estamos aquí.
1: ¿Algo último que nos quieras dar, ya que lo estoy convenciendo que no nos corte?
3: Sí, nomás que sigan escuchando y espero seguir hablando con ustedes también para seguir ayudando a la comunidad.
1: Muchas gracias de verdad a La Movida, que como siempre tenemos este espacio y esta vez fue de 2 horas. Qué lindo programa, de verdad, me llevo mucho. No,
2: y gracias a ustedes conmigo. Y a ti, Teresa, por organizarlo.
1: Muchas gracias. Hasta luego a toda la audiencia.
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gente, ¿cómo estamos? Hola, Crayola, Camarón 5, la Quinto Copa, el Cachanilla, saludándote hoy, juevesito. Cachi viernes, ya es cachi viernes, qué bárbaro, ya estamos por acá. Con mucha injundia, con mucha alegría, con mucha información que te tengo para que te quedes conmigo hasta las 7 de la noche, que estaré otro acá con este día lluvioso, nublado, qué onda, que nos saca precisamente de onda. Anoche estuvo muy, hubo mucha neblina, de hecho despertamos con mucha neblina muy fuerte por ahí. Y bueno, pues después se vino la lluvia, que para qué le cuento. Bueno, ahí estamos por acá. Agradeciendo a todo mundo por estar en sintonía, agradeciendo por estar aquí con nosotros día a día, y eso me encanta, la verdad que sí. Así que quédate conmigo porque te tengo mucho chismecito, mucha farándula y de todo un poquito te tengo para que te quedes aquí hasta las 7 de la noche. Recuerde, pues se acerca el día de la familia latina, donde vamos a festejar allá el día del elote. ¡Qué bárbaro! Sí, señores y señores, porque llega San Perry el 23 de agosto. Es el domingo. A partir de las 12 del mediodía, con mucha diversión. Así que ya sabes, no te puedes perder la Feria del Elote 2026 en San Perry. Grupo Tentaciones en el escenario de la movida, la Séptima Alianza y el DJ Miranda. Así que ya sabes, la cita es para usted, que nos sintoniza para que nos acompañe allá precisamente. ¿Dónde? En la Feria del Elote. Así que arrancamos con buena música. Llega por acá Elvis Crespo y esto se llama Corazón Roto. La traición.

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Así es, tu tarde, tu sabor, tu energía. Aquí tú con tu compa el Cachanilla. ¡Qué bárbaro! Fíjate, hoy quiero pues arrancar el día de hoy con una muy, pero muy buena historia y cosas que sucedan precisamente en el día de hoy, porque hoy tengo un programa súper padrísimo. Lo que pues vamos a aprender de nuestra cultura, que es lo más bonito. Sí, señores y señores, es lo más bonito. Pero fíjate, civilizaciones que nos siguen sorprendiendo. Y aquí está una: el pueblo que construyó una ciudad sobre el agua. Sí, qué bárbaro. Dice por acá, hoy quiero comenzar viajando muchos siglos atrás, por una época en la que no existían grúas, excavadoras, computadoras ni maquinaria pesada. Y sin embargo, hubo personas capaces de construir ciudades extraordinarias. Imagínate despertar por la mañana, salir de tu casa y descubrir que prácticamente todo a tu alrededor está conectado con el agua. Empezando con canales, puentes, calzadas, mercados, templos y miles de personas desplazándose en pequeñas embarcaciones. Eso fue Tenochtitlan, la gran ciudad mexica que se encontraba en medio del lago Texcoco. Cuando los españoles llegaron en el siglo XVI, quedaron sorprendidos por el tamaño y la organización de la ciudad. Uno de los aspectos más impresionantes era su sistema de chinampas, una forma de agricultura que permitía cultivar en zonas del lago, y los habitantes habían desarrollado pues una relación extraordinariamente sofisticada con el agua. Construyeron calzadas para conectar la ciudad con tierra firme y utilizaron sistemas que permitían transportar agua dulce. No tenían la tecnología moderna que hoy consideramos indispensable, pero pues tenían conocimiento, tenían observación, ingeniería y una enorme capacidad para adaptarse a su entorno. Y aquí viene algo que me encanta de esta historia. Muchas veces pensamos que la tecnología significa únicamente computadoras, teléfonos o inteligencia artificial. Pero tecnología también significa descubrir cómo resolver un problema utilizando los recursos que tiene o que tenemos disponibles. Los habitantes de Tenochtitlan no podían cambiar el lago, así que aprendieron a vivir con él. Y quizás ahí exista una lección para nosotros. Hay problemas que no podemos eliminar, pero podemos aprender a trabajar alrededor de ellos. No siempre podemos cambiar las circunstancias, pero podemos cambiar nuestra manera de enfrentarlas. Y cuando una persona aprende a utilizar sus recursos, en lugar de lamentarse por lo que no tiene, puede construir cosas extraordinarias. Así las cosas, señoras y señores. Hoy nomás, siempre aprendiendo de nuestros antepasados. ¿Sí? Vámonos con la música del primer grado y el grupo Marca Registrada.

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1: Así es, aquí estamos. No nos vamos. Sí, sí, nos llevan, nos regresamos. Así de fácil, ¿verdad? Ay, como si fuera tan fácil. Pero bueno, déjenme contarles, señoras y señores, que la humedad sigue persistiendo en nuestra, pues en nuestro día a día. El patrón de tiempo húmedo es inestable. No muestra señales que vaya a ceder mientras avanzamos al final de la semana, ya que pues hoy amanecimos con un clima muy suave y bochornoso, además de que hubo bastante niebla. Se espera que, bueno, que sigan los chubascos por la tarde, ya que pues toda la mañana estuvo por ahí el chipi chipi y las tormentas, y en algunos lados más recio, en otros lados más, más calmado, por eso fue en todo el sur de Wisconsin, hasta el mediodía, pero es posible que se produzcan chubascos prolongados al inicio de esta tarde, y los chubascos intermitentes van a continuar durante todo el fin de semana. Las temperaturas también se mantendrán cerca de la media, con máximas cercanas a los 80 grados, ¿sí? Ahora mismo tenemos 74 grados, está totalmente nublado, humedad del 78%, cobertura de nubes un 67%, vientos corriendo alrededor de 10 millas por hora. Hoy amaneció a las 6:01 y se va a pues empezar a hacer noche a partir de las 8:03, ¿sí? Para hoy en la noche tendremos una temperatura mínima de 65 grados con una máxima de 74, como ya la tenemos por acá. El viernes 67 la mínima con una máxima de 81. Sábado 71 la mínima con una máxima de 81. Y va a seguir probables lluvias para el fin de semana. Así que tome precauciones, señoras y señores. Vámonos con la música de los Huracanes del Norte y eso se llama Cruz de Madera.

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1: 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There's group. 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
1: Y buena música, claro que sí, señores y señores. ¿Cómo se compara? Dice por acá. Ay, qué bonita rola. Andamos baile, baile, fíjate. Pero les traigo pues otra historia. Fíjate, ¿por qué los ascensores cambiaron las ciudades? Es una pregunta. Bueno, pues hoy quiero pues que pensemos en algo que utilizamos constantemente. Y estamos hablando del ascensor, de los elevadores. Cuando subes, presionas un botón, esperas unos segundos y aparecen varios pisos más arriba. Parece completamente normal, pero antes de lo que los ascensores modernos fueran seguros, los edificios tenían una pues limitación muy importante, que era la altura. Podías construir un edificio de varios pisos, claro, pero ¿quién querría subir 10, 15 o 20 pisos por las escaleras? Nadie, ¿verdad? Por eso, cuando los sistemas de elevación comenzaron a volverse más seguros durante el siglo XIX, ocurrió algo extraordinario. Los arquitectos pudieron empezar a pensar en edificios cada vez más altos. El ascensor no solamente cambió la manera de movernos dentro de un edificio, cambió también la arquitectura. Sin ascensores seguros, los rascacielos modernos serían mucho menos prácticos. Y eso nos deja pues una idea bastante fascinante. A veces una innovación no cambia directamente el mundo, cambia las posibilidades de otras innovaciones. El ascensor permitió edificios más altos, los edificios más altos cambiaron las ciudades, las nuevas ciudades cambiaron los negocios y los negocios modificaron la manera en que millones de personas trabajaban y vivían. Una pequeña innovación pudo convertirse en la primera pieza de una cadena gigantesca. Por eso nunca sabemos qué tan importante puede ser una idea aparentemente sencilla. Quizás algo que hoy parece pequeño termine permitiendo que alguien construya algo que todavía ni siquiera imaginamos. Sí, ¿verdad? Imagínese usted, qué bárbaro, qué buen descubrimiento, porque imagínese. Subir muebles por escaleras. No, hombre, ahí nos guachamos, dijo el otro, ¿verdad? Vámonos con la arrolladora y eso se llama traicionera. ¡Súbele!

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1: Mi gente, hoy te voy a contar, hoy les voy a contar algo que le pasó a un compa. Y chance te identifiques con esto. Fíjate que él iba manejando tranquilo después de un día largo de trabajo, ya sabes, cansado, pensando en llegar a casa. Se detiene en un alto y de repente, ¡pum!, le chocan por atrás. Un carro llega y se estampa atrás de él. En el momento él dijo, nah, no pasa nada grave. Pero al día siguiente, el cuello rígido, la espalda doliendo y no podía ni moverse bien. Fue con el seguro y ¿sabes qué le dijeron? Que era algo leve.

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Vámonos con Katsu. Y eso se llama Con Otra. ¡Súbale! Muy buenas tardes.

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Ya bola clica, señoras y señores. Escuchamos a los dos de Tamaulipas y nos vamos rápidamente con esta canción del grupazo Liberación. Se llama ¿Cómo estás tú? ¡Vámonos! ¡Súbale!

precisamente esta rolita que se llama Detrás de la Puerta. Es el Chafito. ¿Qué huele? Arriba ese ánimo, 5 ya con 17 minutitos. Estás con tu compa el Cachanilla aquí en La Movida. ¡Súbale!

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con tu compa el Cachanilla, claro que sí, con más información para ustedes. 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Mientras tanto, nos vemos rápidamente con mucha música, llega por acá la herencia de grandes y eso se llama Ya Borracho. Venga.

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1: Buenas tardes.
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0: Sí, por supuesto, y hay que llevar porra para poder ganar, porque imagínate, entre más porra llevas, pues mejor te va, ¿no? 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Oye, si el próximo viernes 22 tienes casa llena, por supuesto, tienes un evento especial, me estabas platicando.
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0: 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Wow.
1: Dubán Bayona.
0: Estamos hablando que es el ex vocalista de quién.
1: Es el ex vocalista de ¿cómo se llamaba?
0: Binomio de Oro.
1: Es el ex vocalista del Binomio de Oro.
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0: 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Y bueno, pues si el domingo siguen los sonideros, he estado viendo por ahí las redes sociales, oye, qué bien se pone, ¿eh?
1: No, se pone buenísimo, ¿eh? Y muy pronto vamos a hacer un sonidero en sábado.
0: Ajá.
1: Pero no sabemos qué sábado todavía, pero vamos a meter con sonideros los sábados también, porque han respondido muy bien la gente en los domingos. La verdad, se pone muy bueno. Pues todo bien agradable, no peleas, nada. La gente se va a divertir, va a bailar.
0: Y todo nada. Bien sano, ¿no?
1: Todo sano.
0: Que eso me parece espectacular, mi tremendo Oscar. Y los sábados, pues sigue, imagino, la gente yendo. He pasado por ahí las noches. Eso se mira lleno por ahí los sábados en la noche, ¿eh?
1: 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Tenemos al DJ Ner, al Nestalí Ramírez. Y pero pues ya ves que hay sábados que bueno, nosotros ya les damos a entender a la gente para cuando tenemos eventos privados.
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0: 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Claro. Mi tremendo Oscar, pues muchas gracias por toda la información, te deseo lo mejor de lo mejor, y pues ahí nos vemos mañana en la noche por ahí.
1: Gracias, Cachanilla, ahí te esperamos entonces. Aventar una rola.
0: Claro que sí, no, hombre.
1: A lo mejor la cantas al concurso.
0: No, hombre, si yo las rancheras no canto tan mal, ¿eh? No canto tan mal las rancheras, quiero que sepas, ¿eh? No, hombre, qué bárbaro. Sí, te digo. Pero bueno, gracias, tremendo Oscar. Nosotros regresamos con más música, por supuesto, aquí, precisamente en La Movida 94.5 y 1480, donde sí la mueves.

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Y bueno, la mejor la pura el freno, señores y señores. Ya estamos por acá arrancando lo que viene siendo nuestra última oreja. Y yo quiero invitarlos para que no se pierdan el próximo, pues ya domingo 23, el Día de la Familia Latinas, por allá en la Feria del Elote de San Perry, donde llega el grupazo Tentación. Va a estar también por allá la Séptima Alianza, el DJ Miranda y mucho más. No te lo puedes perder. Va a estar esto muy, pero muy bueno. Saluditos a toda la gente que está en sintonía y qué bueno que nos pueda acompañar allá. Se la va a pasar increíblemente bien. Así que ya saben, no deje para mañana lo que puede hacer hoy. Recuerden que pocas veces podemos divertirnos y esta es una de ellas. ¿Sale, vale? Ahí te vamos a estar esperando y nos te vamos a estar viendo las caritas allá en San Perry el próximo domingo 23. Todo comienza a las 12 del mediodía. Que recuerde, es a las 12 del mediodía, ¿eh? Y termina todo a las 6. ¡Vámonos con la música de Lenny! Y esto que se llama Lenny Tavares y se llama Palo Bonito, Palo, Palo Bonito.

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Eso, ya estamos entrando a lo que viene siendo la hora de los deportes. Señores, señores, Cristian Cuti Romero fue confirmado como nuevo jugador del Atlético de Madrid después de que el club español se impusiera en la puja por el defensor argentino frente a la Barcelona y el Inter de Milán. La operación representa uno de los movimientos más importantes del mercado y refuerza considerablemente la defensa del conjunto dirigido por Diego Simeone. Señores, señores, por otro lado, Romel Pacheco y la Comisión Nacional de Cultura Física y Deporte comenzaron una nueva etapa de preparación y acompañamiento para los atletas mexicanos que buscarán representar al país en los Juegos Olímpicos de Los Ángeles 2028. El objetivo es fortalecer el trabajo rumbo a la justa olímpica y brindar a los deportistas mejores condiciones para desarrollar su potencial. Órale pues, Sergio "El Checo" Pérez tendrá un nuevo jefe dentro del Cadillac, luego de que Marcin Bulbowski fuera designado como un nuevo team principal de la escudería. El ingeniero polaco cuenta con una amplia trayectoria en la Fórmula 1 y experiencia en equipos como Ramot y McLaren, por lo que su llegada representa una pieza importante para el proyecto del nuevo equipo. Vamos a ver cómo le va. Y por otro, fíjate que el futbolista Matías Porrain, jugador del Miami United, fue detenido por agentes de Servicio de Inmigración y Control de Aduanas de Estados Unidos. El argentino fue arrestado en Florida en medio de un operativo migratorio, situación que generó preocupación dentro del club y entre sus compañeros. Y por último, Roberto Piojo Alvarado recordó el reloj que recibió como regalo después de su participación en la selección mexicana en el Mundial y dejó claro el valor sentimental que tiene para él. El futbolista señaló que conserva con especial aprecio el obsequio y que no está dispuesto a desprenderse de él. ¡Qué buena onda! Hasta aquí los deportes, señores y señores. Vámonos rápidamente con más música y ya regresamos con los espectáculos más adelante.

cobra más tú, dicen por ahí. ¿Qué huele? Y bueno, rápidamente con la farándula, señores y señores, fíjate que la característica forma de bailar de Shakira, especialmente sus movimientos de cadera, tiene una estrecha relación en sus raíces familiares y con la danza del vientre que comenzó a practicar desde niña. Su padre tiene ascendencia libanesa, mientras que por parte de su madre cuenta con raíces españolas e italianas, una mezcla cultural que influyó en su identidad artística de Shakira. Y déjenme decirles que Dana Paola rechazó públicamente los rumores de una supuesta rivalidad con Kenia Os y Belinda, asegurando que mantiene una buena relación con ambas. Y la cantante pidió dejar de comparar sus carreras y señaló que cada una pues ha construido su propio camino dentro de la música sin necesidad de competir o desacreditarse. ¡Qué bien que lo dijo! ¡Qué bien! Cristian Castro pues concluyó este 12 de agosto sus estudios de preparatoria a los 51 años, después de retomar una etapa académica que había quedado pendiente durante décadas debido a su carrera artística. El cantante consideró el logro como una satisfacción personal y recibió el reconocimiento como graduado de honor durante la ceremonia, acompañado por sus compañeros. Y Laura León, conocida como la Tesorito, sorprendió al lanzar públicamente una invitación a Julián Álvarez para compartir el escenario e interpretar juntos su famoso tema Suavecito. La propuesta surgió después de que la cantante se enterara de que el intérprete chiapaneco suele incluir esa canción en sus presentaciones. ¡Qué buena onda, fíjate! Y Nicolás Vallejo Nájera, conocido como Colate, habló sobre la decisión de la Corte Familiar de Miami, que determinó que su hijo Andrea Nicolás, de 15 años, continuara viviendo en Miami junto a Paulina Rubio. El empresario reconoció que el resultado le sorprendió, aunque señaló que después de tantos años de procesos judiciales, ya conoce cómo funcionan este tipo de procedimientos. Y Marc Anthony, Luis Fonsi, Chayanne, Faith y Jay Wheeler y otros artistas participarán el próximo 16 de agosto en el concierto benéfico Unidos por los Nuestros, que será transmitido en vivo desde Miami. El objetivo es recaudar fondos para ayudar a las personas afectadas por los devastadores terremotos registrados en Venezuela y en Colombia. Qué bien que se unen estos artistas, ¿verdad? Pues para hacer este tipo de movimiento. Gracias, de verdad. Vamos a irnos rápidamente con música y ya regresamos, señores y señores, para despedir. Venga.

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